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2: Bueno.
3: Sergio.
2: Hola, mi amor.
3: Oye, te llamo para decirte que no voy a poder ir a la cena de tu cumpleaños, porque sabes que acaba de llegar una amiga de Puebla y me invitó a salir con unas amigas.
2: Pero tú me dijiste que venía.

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0: Muy buenas noches, amigas y amigos de La Hora Nacional. Muchas gracias por acompañarnos en este espacio donde hablamos de cultura, música, historia y temas que forman parte de la vida de nuestro país.
1: Hoy, 24 de mayo, vamos a tener un programa lleno de tradición, memoria y actualidad.
0: Vamos a tener música del Trío Hidalgo, una agrupación huasteca que interpreta música de tradiciones indígenas y mestizas de Hidalgo con violín, con jarana huasteca y guitarra quinta o huapanguera.
1: Además, nos acompaña la secretaria de Cultura, Claudia Curiel de Icaza, para platicarnos sobre la segunda edición del concurso México Canta por la Paz y contra las adicciones.
0: Vamos a conocer detalles sobre el puente Nichupté en Cancún, una obra que puede mejorar la movilidad entre la ciudad y la zona hotelera.
1: También vamos a hablar sobre las acciones de prevención de inundaciones en distintos puntos del Valle de México por la temporada de lluvias.
0: Tendremos un reportaje especial desde el Archivo General de la Nación, el antiguo Palacio de Lecumberri. Esta legendaria prisión se convirtió en uno de los recintos históricos y documentales más importantes de México.
1: Y haremos un viaje simbólico en el tiempo para encontrarnos con Leonora Carrington, una de las artistas más importantes del surrealismo. Su obra abarcó pintura, escultura, grabado y literatura y dejó una huella realmente grande en la cultura mexicana.
0: Llega también la Chilanguía con recomendaciones para aprovechar la Ciudad de México.
1: Además, vamos a tener los flashazos del bienestar, donde les compartimos información breve sobre programas de apoyos que pueden beneficiar a millones de mexicanas y mexicanos. Esto y más aquí en La Hora Nacional.
2: La estrategia de atención a las causas impulsada por la Secretaría de Gobernación continúa acercando apoyos y oportunidades a las comunidades que más lo necesitan. Como parte de estas acciones, servidores públicos del Gobierno de México realizaron 2.709 visitas casa por casa en Iguala, Acapulco y Chilpancingo. El objetivo es identificar las necesidades de las familias e incorporarlas a programas sociales. Además, se busca acercar a las y los jóvenes a actividades deportivas, culturales y laborales. Estas acciones fortalecen la atención social y la reconstrucción del tejido comunitario en Guerrero.
0: Llegó la segunda edición del concurso México Canta por la Paz y contra las Adicciones. Vamos a ver y escuchar la entrevista que le hizo nuestro compañero Orlando Abad a la secretaria de Cultura, Claudia Curiel de Icaza.
3: La segunda edición del concurso binacional México Canta ya está aquí, es una realidad, estamos en fase de convocatoria y ustedes tienen mucho que saber. Cuéntenle a ese artista de la familia o a quien ustedes conozcan, porque esto no se lo pueden perder. Y precisamente para saber todos los detalles, hoy en La Hora Nacional nos acompaña la secretaria de Cultura del Gobierno Federal, Claudia Curiel de Icaza. Bienvenida, secretaria.
4: Muchísimas gracias. Bueno, pues esta convocatoria para México-estadounidenses, mexicanos entre 18 y 29 años, pueden participar a través de mexicocanta.gob.mx. Suben su canción, no tiene que grabarse en un estudio profesional, que eso es muy importante. Son 2 minutos y medio de algún cover o alguna canción que tengan. Y de ahí van a ir pasando etapas con especialistas del Consejo Mexicano de la Música, que son compositores, disqueras independientes, comerciales. Y de ahí vamos a llegar a 7 semifinalistas para México, 7 semifinalistas para Estados Unidos. Y nos vamos a ir el 23 de agosto a Los Ángeles, al Million Dollar, que es un foro maravilloso, donde va a ser la primera semifinal en vivo. Va a votar el público, aquí no hay jurados, solamente el público va a poder votar en vivo. De ahí van a pasar 3 finalistas.
3: Nos vamos a
4: Mazatlán, al Teatro Ángela Peralta, que también es hermosísimo. Y tanto Mazatlán como Los Ángeles y muchos lugares, pero estos dos han sido símbolos y han sido espacios fundamentales donde se ha gestado esta música. El regional mexicano, la música tradicional contemporánea mexicana con fusión de sonidos urbanos, como el hip hop, rap y todo lo que ahora ha confirmado a la música mexicana en los primeros lugares del mundo.
3: Para que ustedes vayan teniendo en cuenta que cualquier género se vale, pero la narrativa es importante. Estamos hablando de un concurso y una iniciativa que busca acercarnos hacia el amor, el desamor y la grandeza cultural de nuestro país.
4: Sí, y nos vamos a enfocar principalmente en regional mexicano porque tiene una gran versatilidad de fusiones con rock, metal, lo que tú quieras, sonidos urbanos. Y esa es la música que ahorita está llevando a nuestro país a ser el 10º lugar en la industria del mundo. El 70% de la música que se escucha latina en las plataformas de streaming, el 70% es mexicana. es muy interesante. Y pues en nuestro idioma, conquistar el mundo desde ahí.
3: Y además encontrar nuevos talentos maravillosos. En la Obra Nacional vivimos muy de cerca y muy apasionadamente la primera edición. Y me gustaría preguntarle, ¿qué aprendió toda la experiencia, todo el equipo de México Canta? Porque es enorme la iniciativa. Como usted lo decía, va desde disqueras hasta managers, productores, para poder hacer esta segunda edición con estos cambios que además se ven muy profesionales. O sea, se descentralizó, hay viajes,
4: sí,
3: hay muchos cambios.
4: Por principio Los Ángeles el 23 de agosto, el 30 de agosto Mazatlán, también en vivo. Y de ahí van a pasar 6 finalistas, más el mejor votado de las 2 semifinales. Y la final va a ser en el Auditorio Nacional, el 13 de septiembre. Y los que ganen van a participar el 15 de septiembre en el Zócalo con el artista invitado que ya se anunciará. Y recordar que en cada una de estas ediciones y semifinales habrán artistas invitados también.
3: Pues en realidad es una experiencia que profesionaliza y que ayuda a crear sueños reales, a hacer realidad los sueños, y qué bueno que se vuelve a hacer. Secretaria, ¿algo más para invitar a los jóvenes, a las jóvenes, a que se inscriban, a que participen?
4: Que no sean tímidos, y si a ustedes no les gusta la música, siempre habrá un pariente, una amigo, incentiven también poner atención nuestros mexico-estadounidenses. Queremos que sean parte de este concurso, que es un concurso sin precedentes porque se hace en México y en Estados Unidos y hermana a los jóvenes mexico-estadounidenses y a los mexicanos con las mismas raíces pero distintas identidades.
3: Todo está dicho, el semáforo está en verde y ustedes solo tienen que inscribirse. Ya nos veremos en próximos meses para ver cómo es que avanza, secretaria. Muchísimas gracias. Qué emocionante. Seguimos en la Hora Nacional y ahí viene México Canta, que no se les olvide.
1: El puente vehicular Nichupté en Cancún es una obra que busca mejorar la movilidad entre la ciudad y la zona hotelera. Su objetivo principal es reducir tiempos de traslado en una de las rutas más congestionadas de la ciudad.
0: El puente está diseñado con 3 carriles vehiculares, uno por sentido y un carril reversible. Esto permite ajustar la circulación según las horas de mayor carga vehicular.
1: También incluye una ciclovía, lo que abre espacio para la movilidad sustentable y además ofrece una alternativa segura para peatones y ciclistas.
0: En la inauguración se destacó que beneficiará a más de 40,000 personas en la región.
1: En Quintana Roo, el turismo sigue siendo uno de los motores económicos más fuertes porque tienen millones de visitantes al año. Esto obviamente pone presión en la infraestructura vial de destinos como Cancún.
0: Con esta obra se busca mejorar la experiencia de turistas y residentes, reduciendo tiempos de traslado y mejorando la conectividad hacia la zona hotelera.

0: construye igualdad, construye amor al pueblo y construye amor a la patria. La honestidad.
1: La honestidad.
0: El amor al pueblo.
1: El amor al pueblo.
0: Y el amor a la patria.
1: El amor a la patria.
0: ¡Dan resultados!
1: ¡Dan resultados!
0: ¡Que viva Quintana Roo! ¡Que viva México! ¡Que viva el pueblo de México! ¡Que viva México! ¡Que viva México!
2: Esta época de lluvias llegó con todo.
3: Sí, ¿eh? ¿Qué tal? Fíjate que justo en esta temporada que ya la tenemos encima, se están reforzando varias obras para prevenir inundaciones en puntos clave, sobre todo en la zona oriente del Valle de México.
2: Sí, por ejemplo, en Iztapalapa, en Nezahualcóyotl y La Paz, donde el agua se acumula rápido y genera afectaciones importantes.
3: Por eso se están ampliando y fortaleciendo lagunas de regulación, colectores y cárcamos de bombeo para que el sistema tenga mayor capacidad de desalojo y responda mejor en lluvias intensas.
2: Y también el mantenimiento del drenaje, ¿no? Sí. O sea, no solo obras nuevas, sino limpiar, reforzar y desasolvar para que todo fluya mejor.
3: De hecho, hay trabajos de desasolve en varios ríos y canales, además del refuerzo de bordos en distintas regiones del país como parte de una estrategia mucho más amplia de prevención.
2: La idea es reducir riesgos y proteger a la población en toda la temporada de lluvias, que ya sabemos que cada año viene con fuerza. En una visita que generó mucha conversación, la presidenta de México, Claudia Sheinbaum, recibió al músico Bono y al grupo U2 en un encuentro que se hizo tendencia por el diálogo con figuras influyentes de la música a nivel global.
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6: Luchamos todos los días para que el sueño de una niña o de un niño tenga como único límite su imaginación. 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
1: Este 25 de mayo recordamos a Leonora Carrington por su aniversario luctuoso, una figura muy importante del surrealismo y una de las artistas más influyentes del siglo XX en México.
2: Carrington fue pintora, escultora y escritora y además desarrolló una obra llena de simbolismo, imaginación y misticismo. Su obra sigue inspirando a nuevas generaciones dentro y fuera de nuestro país. Vamos a hacer un viaje simbólico en el tiempo para conocer su historia en su propia voz en una entrevista muy especial.
3: Hola, ¿qué tal? Queridos amigos, yo soy Ignacio Alba, alias El Diablo, y desde las oficinas del diario El Pitazo, te lo damos antes que nadie, pues me trajeron aquí a la hora nacional, nada más y nada menos, que para entrevistar a una señorona, ya verán, qué talla de señora, ¿eh? Tenemos aquí en el estudio a doña Leonora Carrington. Muchas gracias por acompañarnos.
4: Un placer, señor Diablo, un placer.
3: Oiga, pues ha estado muy difícil localizarle en estos años, ¿verdad? Desde aquel 25 de mayo, híjole, su agenda ha estado un poco tensa. Dígame, ¿qué ha estado haciendo en estos días?
4: Bueno, pues es que realmente usted sabe que yo paso mi tiempo pintando y esculpiendo, pero incluso después de la muerte mi agenda es un poco apretada. Por ejemplo, ahora vengo de escuchar un concierto en Los Anillos de Saturno y a las 11 me tengo que aparecer en un plato de sopa de tomate.
3: Óigame, qué espacial y qué especial, caramba, qué maravilla. Y bueno, ahondando un poco más en lo que fue su historia, cuéntenos, ¿cómo fue su infancia?
4: Bueno, pues yo nací en una familia rica en Inglaterra porque mi padre hizo buen dinero en el negocio de las telas. Pero bueno, en la corte todo eso no importaba mucho dinero, ¿sabe? Allá solo la sangre noble es lo que la gente le importa.
3: El apellido, ¿no? Que el abolengo que le dicen.
4: Así es, correctamente. Por eso cuando yo tenía 16 años, señor Ignacio Diablo, yo tuve un desencuentro con mis padres porque él pensaba que para que nosotros escaláramos socialmente tenía que casarme con alguien de la nobleza. Así es, pero que para mí fue una buena oportunidad para hacer una estrategia porque con eso yo pude convencer a mis padres de hacer un trato. Yo iba al baile de presentación en el que me querían a mí buscar un esposo, pero ellos me dejaban ir a la Academia de Arte y me costó, pero aceptaron.
3: Oiga, esta historia es la que podemos ver en La Debutante.
4: Así
3: en el
4: es.
3: Cuento de La Debutante que usted misma escribió.
4: Yo escribí ese cuento porque, señor Diablo, yo fantaseaba con que una hiena y yo nos hacíamos amigas en el zoológico. Y entonces yo así le prestaba mis vestidos y mis guantes a la hiena para que se hiciera pasar por mí en la cena. Así es, pero al final ella se come a mi sirvienta para usar su cara como máscara, todo un... Le recomiendo que lo lea.
3: Ah, mire, qué llena tan simpática, ¿eh? Lo bueno es que era su amiga.
4: Soy sí, de buenas amistades, señor Diablo.
3: Oiga, y bueno, cuénteme un poco de cómo fue que conoció las vanguardias, el surrealismo, el dadaísmo, todo esto. ¿Cómo fue?
4: Pues es que saliendo de la academia yo conocí estas vanguardias porque empezó a suceder que después de la Primera Guerra Mundial, ajá, una generación de artistas estaba intentando hacer sentido del mundo con su arte. Como Pablo Picasso, Buñuel, Joan Miró, André Breton, Max Ernst, por ejemplo.
3: Ay, ¡qué maravilla! Oiga, a ver, ¿qué le podría decir ahora a todas las personas que nos ven ahora del 2026? Un mensaje que tenga para esta sociedad que hoy en día tenemos.
4: Yo creo que les diría que sean intrépidos, ya sea en la cocina, en la alcoba, en el arte, en todo hay que desafiar a la hostilidad del conformismo. Eso les diría.
3: Oye, eso está muy bueno. Y acá, pues ya acá entre nos, ¿usted
0: ¿Qué receta me podría dar así? Me dijeron que usted conoce, hay unos manualitos para soñar cosas, ¿no?
4: Para soñar algunas cosas divertidas, señor Diablo. Luego me cuenta, pero anote ingredientes.
0: A ver, vamos, pongan atención, ¿eh? A ver.
4: 1 kilo de raíz fuerte.
0: 1 kilo de raíz fuerte.
4: 4 kilos de miel.
0: 4 kilos de miel.
4: 1 bigote postizo.
0: Bigote postizo.
4: Y no, ¿sabe qué? Yo creo que para que tenga la receta completa mejor, vamos a esperar a revelarla en la segunda temporada de las Crónicas del Diablo.
0: Oiga, ¿qué me dice que esté en el Foro Shakespeare?
4: A las 8:30 de la noche, señor Diablo, para que se entere también de mi amistad con Remedios Varo, con Katy Horna, que eran otras surrealistas impresionantes.
0: Claro, las tres brujas les decían, ¿verdad?
4: Así es.
0: Que vivían ahí en la colonia San Rafael, que se iban al mercado de Sonora, hacían sus brebajes, toda la cosa.
4: Toda la cosa que se pueden enterar en el Foro Shakespeare, yes.
0: Oiga, ¿por qué fechas más o menos? ¿Es jueves?
4: Los jueves de julio, así es, les esperamos.
0: A las 8:30 en el Foro Shakespeare, ¿verdad? Ahí los vemos, así que no se la pierdan. Aquí está la señora Leonora Carrington, pero allá conocerán a Katy Horna también y a Remedios Varo. ¿Y quién más viene? Cuéntenos también. Está José Pepe. ¡Ay!
4: Se me Horna, da. Pepe Horna también. Mis amores. Mi Chiqui Vice.
0: Chiqui Vice.
4: Benjamín Perret y otros muchos que tienen que ir a escuchar nuestros personajes.
0: Pues ya lo saben, no se lo pueden perder. Ha sido un privilegio tremendo contar con la presencia de tremenda señorona. Muchas gracias por acompañarnos y nos estamos viendo ahora en julio, ahí en el Foro Shakespeare.
4: Y a las 10 de la noche en la hora nacional.
2: Perdón que interrumpa, querido Diablo, señora Carrington.
0: ¡Ah, Micha!
2: Oigan, muchas gracias por venir. Un honor que estén con nosotros. Gracias, Giovanna. Gracias, Elías. Y no se los pierdan todos los jueves, 8:30, en el Foro Shakespeare, Manual para Pintar Gatos. Ahí nos vemos.
0: Ahí nos vemos.
2: La Ciudad de México siempre tiene actividades para todos los gustos. Vamos a ver qué nos preparó esta vez Germán Gastelum.
5: Chilanguía, Chilanguía, bueno, que sea yo solo, pero de todas maneras le mandamos un abrazo a Orlando y a los niños que siempre nos están apoyando aquí en la Chilanguía. Bueno, esta semana en la Chilanguía te traemos lo mejor de la cultura, el arte y el entretenimiento que puedes disfrutar en la Ciudad de México. Arrancamos con una exposición que une dos pasiones universales, el arte y el fútbol. Esa misma emoción es muestra que reúne cerca de 100 obras de más de 60 artistas de 13 países. Incluye fotografía, video, pintura e instalaciones que reflexionan sobre el fútbol como un lenguaje común y universal. Si buscas plan familiar, llega Ubu Rey, una puesta en escena con niños presentada por el carro de comedias de la UNAM bajo la dirección de Mario Espinosa. Un clásico para disfrutar los fines de semana. Para los amantes de la lectura, no te pierdas la Feria del Libro en Coyoacán del 7 al 16 de junio. Serán 180 editoriales y alrededor de 300 actividades, además de presentaciones con grandes autores. Y en el marco del Mes de la Diversidad Sexual, la Ciudad de México ofrece cine gratuito en distintas sedes, como el Cine Zapata, la Universidad Rosario Castellanos y el Centro Cultural Los Pinos. Consulta horarios y programación en la página de Procine. Y ya que hemos estado hablando de Leonora Carrington, los invito a la exposición permanente y gratuita en el Centro Cultural Bicentenario Mexiquense. Es verdaderamente maravillosa y mágica. Y para cerrar, celebremos el Día Mundial de la Bicicleta este 3 de junio. Habrá rodadas en Paseo de la Reforma desde el inicio hasta el final, ese mismo día. Y también actividades del fin de semana, impulsando la movilidad alternativa en la ciudad.
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5: Una ciudad de México que se mueve, se expresa y se vive a través del arte, la cultura y el espacio público. Seguimos aquí en La Hora Nacional.
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9: Tradicional contemporánea mexicana con fusión de sonidos urbanos, como el hip hop, rap y todo lo que ahora ha confirmado a la música mexicana en los primeros lugares del mundo.
10: Para que ustedes vayan teniendo en cuenta que cualquier género se vale, pero la narrativa es importante. Estamos hablando de un concurso y una iniciativa que busca acercarnos hacia el amor, el desamor y la grandeza cultural de nuestro país.
9: Sí, y nos vamos a enfocar principalmente en regional mexicano porque tiene una gran versatilidad de fusiones con rock, metal, lo que tú quieras, sonidos urbanos. Y esa es la música que ahorita está llevando a nuestro país a ser el 10º lugar en la industria del mundo. El 70% de la música que se escucha latina en las plataformas de streaming, el 70% es mexicana. Es muy interesante. Y pues en nuestro idioma, conquistar el mundo desde ahí.
10: Y además encontrar nuevos talentos maravillosos. En la Hora Nacional vivimos muy de cerca y muy apasionadamente la primera edición. Y me gustaría preguntarle, ¿qué aprendió toda la experiencia, todo el equipo de México Canta? Porque es enorme la iniciativa. Como usted lo decía, va desde disqueras hasta managers, productores, para poder hacer esta segunda edición con estos cambios que además se ven muy profesionales. O sea, se descentralizó, hay viajes,
9: sí,
10: hay muchos cambios.
9: Por principio, Los Ángeles el 23 de agosto, el 30 de agosto, Mazatlán, también en vivo, y de ahí van a pasar 6 finalistas más el mejor votado de las 2 semifinales, y la final va a ser en el Auditorio Nacional el 13 de septiembre, y los que ganen van a participar el 15 de septiembre en el Zócalo con el artista invitado que ya se anunciará. Y recordar que en cada una de estas ediciones y semifinales habrán artistas invitados también.
10: Pues en realidad es una experiencia que profesionaliza y que ayuda a crear sueños reales, a hacer realidad los sueños, y qué bueno que se vuelve a hacer. Secretaria, ¿algo más para invitar a los jóvenes, a las jóvenes, a que se inscriban, a que participen?
9: Que no sean tímidos, y si a ustedes no les gusta la música, siempre habrá un pariente, un amigo. Incentiven también poner atención nuestros mexicoestadounidenses. Queremos que sean parte de este concurso, que es un concurso sin precedentes porque se hace en México y en Estados Unidos, y hermana a los jóvenes mexicoestadounidenses y a los mexicanos con las mismas raíces pero distintas identidades.
10: Todo está dicho, el semáforo está en verde y ustedes solo tienen que inscribirse. Ya nos veremos en próximos meses para ver cómo es que avanza. Secretaria, muchísimas gracias. Qué emocionante. Seguimos en la Hora Nacional y ahí viene México Canta. Que no se les olvide.
1: El puente vehicular Nichupté en Cancún es una obra que busca mejorar la movilidad entre la ciudad y la zona hotelera. Su objetivo principal es reducir tiempos de traslado en una de las rutas más congestionadas de la ciudad.
2: El puente está diseñado con 3 carriles vehiculares, uno por sentido y un carril reversible. Esto permite ajustar la circulación según las horas de mayor carga vehicular.
1: También incluye una ciclovía, lo que abre espacio para la movilidad sustentable y además ofrece una alternativa segura para peatones y ciclistas.
2: En la inauguración se destacó que beneficiará a más de 40,000 personas en la región.
1: En Quintana Roo, el turismo sigue siendo uno de los motores económicos más fuertes porque tienen millones de visitantes al año. Esto obviamente pone presión en la infraestructura vial de destinos como Cancún.
2: Con esta obra se busca mejorar la experiencia de turistas y residentes, reduciendo tiempos de traslado y mejorando la conectividad hacia la zona hotelera.

0: transformación construye igualdad, construye amor al pueblo y construye amor a la patria. La honestidad.
1: La honestidad.
0: El amor al pueblo.
1: El amor al pueblo.
0: Y el amor a la patria.
1: El amor a la patria.
0: Dan resultados.
1: Dan resultados.
0: ¡Que viva Quintana Roo! ¡Que viva México! ¡Que viva el pueblo de México! ¡Que viva México! ¡Que viva México!
2: Esta época de lluvias llegó con todo.
3: Sí, ¿eh? ¿Qué tal? Fíjate que justo en esta temporada que ya la tenemos encima, se están reforzando varias obras para prevenir inundaciones en puntos clave, sobre todo en la zona oriente del Valle de México.
2: Sí, por ejemplo, en Iztapalapa, en Nezahualcóyotl y La Paz, donde el agua se acumula rápido y genera afectaciones importantes.
3: Por eso se están ampliando y fortaleciendo lagunas de regulación, colectores y cárcamos de bombeo para que el sistema tenga mayor capacidad de desalojo y responda mejor en lluvias intensas.
2: Y también el mantenimiento del drenaje, ¿no?
3: Sí.
2: O sea, no solo obras nuevas, sino limpiar, reforzar y desasolver para que todo fluya mejor.
3: De hecho, hay trabajos de desasolve en varios ríos y canales, además del refuerzo de bordos en distintas regiones del país como parte de una estrategia mucho más amplia de prevención.
2: La idea es reducir riesgos y proteger a la población en toda la temporada de lluvias, que ya sabemos que cada año viene con fuerza. En una visita que generó mucha conversación, la presidenta de México, Claudia Sheinbaum, recibió al músico Bono y al grupo U2 en un encuentro que se hizo tendencia por el diálogo con figuras influyentes de la música a nivel global.
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6: Luchamos todos los días para que el sueño de una niña o de un niño tenga como único límite su imaginación. Queremos un mundo donde no suenen las armas, sino la música. Donde no ronde el miedo, sino la alegría. Y que el amor del pueblo de México, la dignidad de su gente y la inmensa riqueza de su cultura iluminen el camino poderoso de la paz, de la fraternidad universal

0: Este 25 de mayo recordamos a Leonora Carrington por su aniversario luctuoso, una figura muy importante del surrealismo y una de las artistas más influyentes del siglo XX en México.
1: Carrington fue pintora, escultora y escritora, y además desarrolló una obra llena de simbolismo, imaginación y misticismo. Su obra sigue inspirando a nuevas generaciones dentro y fuera de nuestro país. Vamos a hacer un viaje simbólico en el tiempo para conocer su historia en su propia voz en una entrevista muy especial.
2: Hola, ¿qué tal, queridos amigos? Yo soy Ignacio Alba, alias El Diablo, y desde las oficinas del diario El Pitazo, te lo damos antes que nadie, pues me trajeron aquí a la hora nacional, nada más y nada menos, que para entrevistar a una señorona. Ya verán qué talla de señora, ¿eh? Tenemos aquí en el estudio a doña Leonora Carrington. Muchas gracias por acompañarnos.
3: Un placer, señor Diablo, un placer.
2: Oiga, pues ha estado muy difícil localizarle en estos años, ¿verdad? Desde aquel 25 de mayo, híjole, su agenda ha estado un poco tensa. Dígame, ¿qué ha estado haciendo en estos días?
3: Bueno, pues es que realmente usted sabe que yo paso mi tiempo pintando y esculpiendo, pero incluso después de la muerte mi agenda es un poco apretada. Por ejemplo, ahora vengo de escuchar un concierto en Los Anillos de Saturno y a las 11 me tengo que aparecer en un plato de sopa de tomate.
2: Óigame, qué espacial y qué especial, caramba, qué maravilla. Y bueno, ahondando un poco más en lo que fue su historia, cuéntenos, ¿cómo fue su infancia?
3: Bueno, pues yo nací en una familia rica en Inglaterra porque mi padre hizo buen dinero en el negocio de las telas. Pero bueno, en la corte todo eso no importaba mucho, dinero, sabe, allá solo la sangre noble es lo que a la gente le importa.
2: El apellido, ¿no? Que el abolengo que le dicen.
3: Así es, correctamente. Por eso cuando yo tenía 16 años, señor Ignacio Diablo, yo tuve un desencuentro con mis padres porque él pensaba que para que nosotros escaláramos socialmente tenía que casarme con alguien de la nobleza. Así es, pero que para mí fue una buena oportunidad para hacer una estrategia porque con eso yo pude convencer a mis padres de hacer un trato. Yo iba al baile de presentación en el que me querían a mí buscar un esposo, pero ellos me dejaban ir a la Academia de Arte y me costó, pero aceptaron.
2: Oiga, esta historia es la que podemos ver en La Debutante.
3: Así
2: en el
3: es.
2: Cuento de La Debutante que usted misma escribió.
3: Yo escribí ese cuento porque, señor Diablo, yo fantaseaba con que una hiena y yo nos hacíamos amigas en el zoológico. Y entonces yo así le prestaba mis vestidos y mis guantes a la hiena para que se hiciera pasar por mí en la cena. Así es, pero al final ella se come a mi sirvienta para usar su cara como máscara, todo un... Le recomiendo que lo lea.
2: Ah, mire, qué llena tan simpática, ¿eh? Lo bueno es que era su amiga.
3: Soy sí, de imagínese. Buenas amistades, señor Diablo.
2: Oiga, y bueno, cuénteme un poco de cómo fue que conoció las vanguardias, el surrealismo, el dadaísmo, todo esto. ¿Cómo fue?
3: Pues es que saliendo de la academia yo conocí estas vanguardias porque empezó a suceder que después de la Primera Guerra Mundial,
2: ajá,
3: una generación de artistas estaba intentando hacer sentido del mundo con su arte. Como Pablo Picasso, Buñuel, Joan Miró, André Breton, Max Ernst, por ejemplo.
2: ¡Ay, qué maravilla! Oiga, a ver, ¿qué le podría decir ahora a todas las personas que nos ven ahora del 2026? Un mensaje que tenga para esta sociedad que hoy en día tenemos.
3: Yo creo que les diría que sean intrépidos, ya sea en la cocina, en la alcoba, en el arte, en todo hay que desafiar a la hostilidad del conformismo. Eso les diría.
2: Uy, eso está muy bueno. Y acá, pues ya acá entre nos, usted, ¿qué receta me podría dar así? Me dijeron que usted conoce ahí unos manualitos para soñar cosas, ¿no?
3: Para soñar algunas cosas divertidas, señor Diablo. Luego me cuenta, pero anote ingredientes.
2: A ver, vamos, pongan atención, ¿eh? A ver.
3: 1 kilo de raíz fuerte.
2: 1 kilo de raíz fuerte.
3: 4 kilos de miel.
2: 4 kilos de miel.
3: Un bigote postizo.
2: Bigote postizo.
3: Y no, ¿sabe qué? Yo creo que para que tenga la receta completa mejor, vamos a esperar a revelarla en la segunda temporada de las Crónicas del Diablo.
2: Oiga, ¿qué me dice que esté en el Foro Shakespeare?
3: A las 8:30 de la noche, señor Diablo, para que se entere también de mi amistad con Remedios Varo, con Katy Horna, que eran otras surrealistas impresionantes.
2: Claro, las tres brujas les decían, ¿verdad?
3: Así es.
2: Que vivían ahí en la colonia San Rafael, que se iban al mercado de Sonora, hacían sus brebajes, toda la cosa.
3: Toda la cosa que se pueden enterar en el Foro Shakespeare, yes.
2: Oiga, ¿por qué fechas más o menos? ¿Es jueves?
3: Los jueves de julio, así es, les esperamos.
2: A las 8:30 en el Foro Shakespeare, ¿verdad? Ahí los vemos, así que no se la pierdan. Aquí está la señora Leonora Carrington, pero allá conocerán a Katy Horna también y a Remedios Varo. ¿Y quién más viene? Cuéntenos también. Está José Pepe. ¡Ay! Se me
3: Horna,
2: va.
3: Pepe, por supuesto, Pepe, Pepe, Pepe, Horna también. Mis amores. Mi Chiqui Vice.
2: Chiqui Vice.
3: Benjamín Pérez y otros muchos que tienen que ir a escuchar nuestros personajes.
2: Pues ya lo saben, no se lo pueden perder. Ha sido un privilegio tremendo contar con la presencia de tremenda señorona. Muchas gracias por acompañarnos y nos estamos viendo ahora en julio ahí en el Foro Shakespeare.
3: Y a las 10 de la noche en la hora nacional.
1: Perdón que interrumpa, querido Diablo, señora Carrington.
2: ¡Micha!
1: Oigan, muchas gracias por venir. Un honor que estén con nosotros. Gracias, Giovanna. Gracias, Elías. Gracias. Y no se los pierdan todos los jueves, 8:30 en el Foro Shakespeare, Manual para Pintar Gatos. Ahí nos vemos.
2: Ahí nos vemos.
1: La Ciudad de México siempre tiene actividades para todos los gustos. Vamos a ver qué nos preparó esta vez Germán Gastel.
4: Chilanguía, Chilanguía, bueno, que sea yo solo, pero de todas maneras le mandamos un abrazo a Orlando y a los niños que siempre nos están apoyando aquí en la Chilanguía. Bueno, esta semana en la Chilanguía te traemos lo mejor de la cultura, el arte y el entretenimiento que puedes disfrutar en la Ciudad de México. Arrancamos con una exposición que une dos pasiones universales, el arte y el fútbol. Esa misma emoción es muestra que reúne cerca de 100 obras de más de 60 artistas de 13 países. Incluye fotografía, video, pintura e instalaciones que reflexionan sobre el fútbol como un lenguaje común y universal. Si buscas plan familiar, llega Ubu Rey, una puesta en escena con niños presentada por el carro de comedias de la UNAM bajo la dirección de Mario Espinosa. Un clásico para disfrutar los fines de semana. Para los amantes de la lectura, no te pierdas la Feria del Libro en Coyoacán del 7 al 16 de junio. Serán 180 editoriales y alrededor de 300 actividades, además de presentaciones con grandes autores. Y en el marco del Mes de la Diversidad Sexual, la Ciudad de México ofrece cine gratuito en distintas sedes, como el Cine Zapata, la Universidad Rosario Castellanos y el Centro Cultural Los Pinos. Consulta horarios y programación en la página de Procine. Y ya que hemos estado hablando de Leonora Carrington, los invito a la exposición permanente y gratuita en el Centro Cultural Bicentenario Mexiquense. Es verdaderamente maravillosa y mágica. Y para cerrar, celebremos el Día Mundial de la Bicicleta este 3 de junio. Habrá rodadas en Paseo de la Reforma desde el inicio hasta el final, ese mismo día. Y también actividades del fin de semana, impulsando la movilidad alternativa en la ciudad.
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4: Una ciudad de México que se mueve, se expresa y se vive a través del arte, la cultura y el espacio público. Seguimos aquí en La Hora Nacional.
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1: El antiguo Palacio de Lecumberri es uno de los espacios más emblemáticos de la historia contemporánea de México. Durante décadas funcionó como prisión y hoy es el Archivo General de la Nación.
0: Sí, en el Palacio se guardan documentos fundamentales para entender la vida política, social y cultural del país. En este reportaje de Orlando Abad vamos a conocer cómo pasó de ser una cárcel legendaria a convertirse en el Archivo de la Memoria Histórica de México.
8: Nos encontramos en un edificio histórico de México. Es un edificio de principios del siglo pasado que funcionó como penitenciaría de la Ciudad de México hasta la década de los 70 y que a partir de la década de los 80 es sede del Archivo General de la Nación. Un lugar impresionante que guarda tantos y tantos secretos que sería casi incontable en un solo día. Pero hoy nos dedicamos a conocer un poco más de este sitio y de su misión en el presente. Por favor, acompáñenos a ver esta entrevista y a ver qué aprendemos. Como cada que salimos a visitar México, llegamos a lugares sorprendentes y maravillosos en la hora nacional. Hoy estamos en el Archivo General de la Nación, en el Palacio de Lecumberri, un lugar histórico por demás para nuestra nación y para nuestra historia, pero vamos a platicar con el que sabe. El doctor Rodrigo Moreno Elizondo, que es el subdirector de acceso y atención al público, como ustedes, como nosotros, que nos metieron, miren, hasta el fondo de la casa aquí en el Archivo General de la Nación. Muchas gracias, doctor. ¿Cómo está?
9: Orlando, es un gusto estar con ustedes y estar con su auditorio.
8: ¿Cuál es la importancia de tener un archivo general en México?
9: El Archivo General tiene múltiples funciones sustantivas. Entre ellas están garantizar la correcta organización y administración de archivos en el país. Es decir, que se encarga de acompañar a las instituciones públicas, incluso particulares, que necesitan tener correctamente organizada su información para garantizar el acceso a la misma y, por lo tanto, su utilidad. Y eso acompaña a la administración pública, pero también a lo interno tiene la responsabilidad de custodiar un gran acervo histórico que contiene la memoria documental del país desde el siglo XVI hasta el presente.
8: Aquí están los sentimientos de la nación, entre muchos otros. Platíquenos algo de esos datos sorprendentes que podemos encontrar aquí.
9: El Archivo General de la Nación tiene una historia larguísima. Desde la época colonial se empiezan a generar documentos. Sin embargo, no existía propiamente una cultura de organizar y administrar estos documentos. Hasta finales del siglo XVIII ya se dan cuenta las autoridades que había que tenerlo organizado. Había algo que se llamaba la Secretaría de la Cámara del Virreinato. Y ahí se tenían organizados papeles administrativos de la colonia. Entonces se crea el primer archivo, el Archivo General de la Nueva España. Después esa administración cambia en la época independiente. En agosto de 1823 se decide crear el Archivo General y Público de la Nación, que es, digamos, el antecedente de este Archivo General.
8: Oiga, a finales de los 70, 77, por ahí se dijeron, ya no cabemos, necesitamos otro lugar. Platíquenos cómo fue esa transición, porque bueno, ahora ya se ve todo muy bonito, pero aquí era un lugar donde la historia fue muy oscura.
9: Claro, este archivo ha estado viajando. En el primer momento, en el siglo XVIII, estaba en Palacio Nacional. Como no cabía todo el documento ahí, se mandó una parte a lo que es el convento de Santo Domingo. Entonces, como justamente no cabía, decían, bueno, necesitamos buscar un lugar idóneo. Había una parte en algo que se llamaba el Templo de Guadalupe, que era la Casa
8: Tacubaya,
9: María.
8: ¿No? Tacubaya.
9: Claro. Estuvimos un tiempo en lo que hoy es el Munal, el ex Palacio de Comunicaciones y Obras Públicas. Ahí del año 73 al año 82 fue nuestra casa, digamos. En 1976 cierra esta penitenciaría, en agosto.

0: En el 77 se decreta que se tiene que convertir en el archivo general. Había que remodelarlo. Se logra, se remoza, se quita, digamos, todo lo que tenía que ver con la penitenciaría. Y en agosto del 82 se hizo un gran evento para inaugurar esto que sería la casa definitiva hasta este momento del Archivo General de la Nación.
1: Hoy podemos venir a visitar, podemos venir a consultar. ¿Cómo le hacemos, Doc?
0: La gente puede venir al Archivo General de la Nación a recorrer la exposición permanente. Hay documentos emblemáticos como el Acta de Independencia de 1821, las constituciones de 1824, 1856, 17, van a poder ver la historia de la institución y a la vez las funciones sustantivas, todo el equipo de archivistas y de especialistas que hacen posible que la memoria siga viva.
1: Doctor, muchísimas gracias por acompañarnos en la Hora Nacional.
0: Muchísimas gracias por la invitación.
1: Y nosotros seguiremos caminando, recorriendo y conociendo lugares mágicos, maravillosos e históricos como este Palacio de Lecumberri, hoy Archivo General de la Nación. Crujías convertidas en galerías, comedores de presos convertidos en bibliotecas, un edificio que tiene muchísima historia y que hoy guarda la memoria de nuestra nación, es lo que hoy conocimos en la Hora Nacional. Nosotros seguiremos recorriendo lugares, sitios, y si ustedes quieren que vayamos a alguno, solo tienen que ahí comentarlo y nosotros haremos todo lo posible por llevar la magia de México a todo el mundo. Continuamos.
0: Gracias.
2: Muchas gracias por haber estado con nosotros en esta primera parte de la Hora Nacional. Regresamos después de la pausa con más historias, música y pláticas de todos los temas.
3: Y hoy los vamos a dejar con una frase de Leonora Carrington, una de las figuras más importantes del arte surrealista en México, nuestro país. Dice así: la realidad no está ahí para ser creída, sino para ser creada.
2: Sí, totalmente hace sentido con su obra.
3: Sí, ¿verdad?
2: Totalmente.
3: 100%.
2: Oigan, pues esta semana le queremos mandar saludos a mucha gente. Para empezar, a Gemes Electrificaciones, Cecilia Godínez, Marta Ceci Martínez, Alexis Linares, Isaac Cortés Rosas, Juan Carlos López Díaz, Saúl Morales Maldonado y Cristian Elizalde.
3: Y también a Rolando Rubén Ná Pérez de la Ciudad de México, Marcelo Nava de León, Guanajuato, Leticia del Carmen Caballero de Tizapán, San Ángel, Julio César Pérez Pérez de Tabasco, Edgar Bennett de Portales en la Ciudad de México, Valentín Clemente Chino de la Ciudad de México y Alejandro Perales.
2: Muchas gracias por escribirnos, escucharnos y por ser parte de esta comunidad. Recuerden que estamos en YouTube, Facebook, Instagram, TikTok, X, Spotify y que también nos pueden contactar en el número 55 34 83 42 39 o mandarnos un correo electrónico. La dirección es lahoranacional@segob.gob.mx. Que tengan una muy bonita noche y una gran semana.
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0: Ya regresamos con la segunda parte de La Hora Nacional. Muchas gracias por seguir con nosotros este domingo, porque tenemos más historias, cultura e información interesante para todas y todos.
1: Así es, vamos a hablar sobre Los Hijos de la Costa Chica, un documental cinematográfico que sigue la historia de músicos afromexicanos de Guerrero y Oaxaca y nos muestra la cultura popular costeña.
0: Además, una especialista nos va a explicar la importancia de la tiroides para el funcionamiento del cuerpo.
1: Les hablaremos de algunos medicamentos que prometen bajar de peso y que se usan de manera indiscriminada, pero pueden provocar incluso la muerte si no se usan bajo supervisión médica.
0: Tenemos también un reportaje especial sobre Rosario Castellanos y una recomendación teatral con El Juego de la Sospecha, una obra donde el público se convierte en detective. ¡No se vayan!
1: Los Hijos de la Costa Chica es un proyecto documental que sigue a distintos músicos afromexicanos que cuentan la historia de una comunidad ligada al mar, al campo y a sus raíces culturales con versos y ritmos tradicionales. Vamos a ver y escuchar la entrevista que le hicieron Orlando Abad y tú, mi queridísima Leos, a los creadores de este documental.
0: Vamos a hablar de un documental que sigue a distintos músicos afromexicanos de la Costa Chica y nos cuenta una historia de una comunidad que hace un tributo a su pueblo, al mar, al campo y a su tierra, todo a través de su música.
2: Para eso nos acompañan el director y el investigador de un documental que se llama Los Hijos de la Costa Chica. Estamos hablando de Bruno Bancalari y de Ángel Céspedes. Bienvenidos, ¿cómo están?
3: Muy bien, muchas gracias. Gracias por recibirnos.
4: Leonora, Orlando, gracias por invitarnos a su programa.
0: Y nos interesa un montón saber cómo nace este proyecto, antes que cualquier otra cosa.
3: Gracias.

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1: Digamos que es como una isla remota que está rodeada de montañas y de mar, y que la música es popular solo en esa región. A veces puedes ir al Valle de Oaxaca y hay bandas, músicos, artistas que no conocen en el Valle de Oaxaca, pero que en la Costa Chica, el taxista, las cocineras, todos conocen a estas agrupaciones y estas canciones.
2: Además del documento visual, o sea, el documental propiamente, también hay un disco en el que se recopilan canciones de todos estos músicos que aparecen en el documental y que, pues, un poquito vamos a aprovechar para presentar también, ya que están aquí.
1: Claro, estamos promocionando la banda sonora del documental, que aquí tienen el disco.
2: Para la gente que nos está viendo en tele o en redes, está aquí Los Hijos de la Costa, que es como se llama el vinil, en primer plano para que lo vean. Y si nos están escuchando en radio, pues buen momento de ir a nuestras redes para echarle un ojo también y ver qué bonito está.
1: Aquí podrán escuchar los temas que se presentan en el documental. Vienen canciones tanto populares como no muy conocidas.
2: ¿El documental entonces en cines, circuito independiente, cine comercial?
3: En ambos. Estaremos en 25 ciudades en México, por lo menos en esta primera parte. Y bueno, estamos muy contentos de seguir compartiendo el proyecto y llevándolo a todos los pueblos, ciudades, comunidades.
2: Y hablando de compartir, hay dos viniles de regalo.
4: Sí, a los primeros que nos escriban por ahí en el chat, en la transmisión, para que ustedes se lleven este regalo cortesía de nuestros amigos Ángel y Bruno.
1: Si no alcanzan a entrar en este regalo, pueden seguir a Los Hijos de la Costa y a Pargo Music, donde estaremos promocionando, y bueno, también Mandarina Films.
3: Mandarina Films, correcto.
2: Perfecto. El WhatsApp de la Hora Nacional, por si no lo tienen, es el 55-34-83-42-39. Las dos primeras personas que se reporten ahí y hayan dado los correspondientes follows se llevan uno de los viniles de Los Hijos de la Costa. Muchísimas gracias por habernos acompañado, Ángel y Bruno.
4: Gracias por
2: muchísimas estar.
3: Muchas
2: felicidades.
3: Gracias. Muchas gracias.
1: De honor a Orlando, gracias por tenernos aquí. Y sigan escuchando la música de la Costa Chica. Vayan a ver el documental, por favor. 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
2: Pues muchas gracias una vez más. Y gracias a todas las personas que nos acompañan aquí en la Hora Nacional como todos los domingos. Quédense, por favor. El 25 de mayo se conmemora el Día Mundial de la Tiroides, que es una fecha que busca crear conciencia sobre la importancia de esta glándula para el funcionamiento integral de nuestro cuerpo. Y es que la tiroides regula funciones esenciales como el metabolismo, la energía y la temperatura corporal.
5: Detectar oportunamente algún problema puede mejorar muchísimo la atención médica y la calidad de vida de todas las personas. Y hoy tenemos con nosotros a la doctora Verónica Ceballos, médica adscrita al Servicio de Endocrinología del Hospital General de México, Eduardo Lisiaga. Doctora, bienvenida a la Hora Nacional. Qué gusto que esté con nosotros.
6: Muchísimas gracias por la invitación.
2: Y para empezar, platíquenos un poquito sobre la tiroides. ¿Qué es esta glándula que al parecer sirve para tantas cosas tan importantes?
6: La tiroides, como bien comentas, Leo, es una glándula. Se ubica en la región del cuello, en la parte anterior, es pequeñita y a pesar de que es tan pequeña, produce unas hormonas, justamente las denominadas hormonas tiroideas, que su función es a nivel de todo el cuerpo, es decir, no solo se limitan al cuello. Estas hormonas viajan, que esa es la característica de todas las hormonas, viajar y ejercer múltiples acciones, principalmente, como lo mencionabas, control de la temperatura corporal, función cardiovascular, circulación, regula los líquidos en el cuerpo, la funcionalidad gastrointestinal, es decir, nos regula la digestión. Eso como principales funciones, pero también implica una regulación en cuestión del cabello, piel, uñas e incluso en la parte neurológica. Es muy importante para el desarrollo neurológico en etapas tempranas de la vida, pero ya en etapas avanzadas también para el mantenimiento de una buena memoria.
5: ¿Cuáles son las enfermedades tiroideas más comunes?
6: Bueno, de las más comunes tenemos el hipotiroidismo. También es muy frecuente el nódulo tiroideo, el hipertiroidismo y el cáncer de tiroides. Son como las dividimos, digamos, pero de todas ellas, la principal es el hipotiroidismo. Es la más frecuente, la más prevalente en nuestro medio y a nivel mundial también.
5: ¿Y qué es exactamente?
6: El hipotiroidismo quiere decir una funcionalidad baja de la glándula tiroidea, es decir, los niveles de estas hormonas están en un nivel reducido. Hay varios tipos y causas de hipotiroidismo, pero dentro de la principal es la enfermedad de Hashimoto.
2: ¿Cómo se puede una dar cuenta de que quizás está teniendo

0: teniendo un problema tiroideo como para ir a ver a un especialista.
1: Como bien lo comentas, los síntomas son muy ambiguos, generales, se pueden confundir. Aquí lo más importante es acudir a una valoración para que nos soliciten el estudio. Afortunadamente, ya contamos con acceso a los estudios de laboratorio. Antes de los años 70, realmente el diagnóstico era meramente clínico a través de síntomas. Actualmente en un laboratorio se hace un perfil tiroideo y eso nos ayuda a diagnosticar. Pero también es importante la valoración en consultorio, porque muchas veces estos síntomas, aunque pueden ser confundidos, en la consulta a veces los rasgos son muy clásicos que ya nos orienta hacia dónde y hacia qué especialidad derivar en caso de que no sea un hipo o un hipertiroidismo.
0: Como en el caso de la, del
1: agrandamiento que se denomina bocios y es algo muy, muy clásico. Claro. Entonces, eso es, digamos, muy obvio, pero hay otros síntomas muy ambiguos como el cansancio, la fatiga, cambios en el peso. Entonces, es muy importante acudir a valoración y luego realizarnos el estudio.
2: Oiga, doctora, ¿y existen algunos factores de riesgo o antecedentes que tengamos que tomar en cuenta?
0: Ser mujer.
2: Pues sí.
1: Realmente sí. El ser mujer en edad joven reproductiva es un factor de riesgo. El tener, bueno, específicamente hablando de la enfermedad tiroidea autoinmune, es decir, la mediada por el anticuerpos, por el mismo sistema inmune, el tener antecedente familiar de alguna de estas enfermedades o que la persona tenga alguna otra enfermedad autoinmune ya es un factor de riesgo. En el caso de cáncer de tiroides, pues hay que tomar en cuenta factores igual de genéticos, antecedentes familiares de algún tipo de cáncer, radiación, etcétera.
0: Oiga, doctora, ¿hay algo que se puede hacer como para obtener una tiroides sana?
1: Lo que yo siempre les digo a mis pacientes y como se recomienda a cualquier persona es llevar un estilo de vida saludable. Básicamente no hay algo específico que yo haga o deje de hacer para ayudar a que mi tiroides no se enferme. Lastimosamente, si la genética está ahí, pues no la podemos cambiar.
2: Alterar, sí.
1: Pero el medio ambiente, el estilo de vida, sí. Nutrición, actividad física, ejercicio, manejar el estrés, la salud mental, muy importante, y el sueño.
2: Doctora Verónica Ceballos, muchísimas gracias por habernos visitado aquí en La Hora Nacional. Qué interesante todo lo que nos platicó.
1: Gracias a ustedes por la invitación.
0: Estamos muy contentos de que haya estado aquí y también muy contentos de que ustedes nos acompañen aquí cada domingo. Quédense con nosotros.
2: Muchísimas gracias por seguir con nosotros aquí en La Hora Nacional y una vez más está con nosotros nuestra especialista y colaboradora, la doctora Yulieni Donet.
0: Sí, hoy vamos a platicar de un tema que está muy en boca de todos y que de repente puede llegar a tener riesgos para la salud, que es el uso de las medicinas que se conocen como GLP-1, de las cuales quizá probablemente ustedes hayan escuchado más, por nombres como Ozempic, Wegovy, Mounjaro, hay un montón, y se ven como algo muy prometedor, pero sin información pueden ser riesgos. ¿Verdad, doctora? Bienvenida.
3: Muchísimas gracias por la invitación. Feliz de compartir este momento con todos ustedes. La verdad, este nuevo grupo de medicamentos metabólicos, reguladores, agonistas del glucagón, están ahorita muy de moda. ¿Por qué? Porque prometen una bajada de peso rápida, acelerada, en poco tiempo. ¿Pero qué es lo que esconden este tipo de medicamentos? ¿Qué es lo que no te dicen de este tipo de medicamentos? Este tipo de medicamentos son agonistas de los análogos GLP-1. ¿Qué significa esto? Son sustancias similares a las hormonas que se producen después de consumir alimentos. ¿En qué se traduce esto? Este tipo de medicamentos lo que van a hacer es, primeramente, mantener tu sensación de saciedad. Al mantener tu sensación de saciedad, no comes. Y al no comer, pierdes nutrientes, pierdes oxígeno, en el peor de los casos. Otro de los efectos que hace este tipo de medicamentos es disminuir el apetito, prolongar, acelerar el tiempo de vaciamiento gástrico, que sí, está muy bien para pacientes que están en un régimen metabólico, en pacientes, uno, que son insulinodependientes, tipo 2, es la indicación fundamental. Y dos, en pacientes con sobrepeso, no cualquier sobrepeso, pacientes con un índice de masa corporal mayor de 30, que están inclinados hacia el sobrepeso o la obesidad mórbida. No es un método para bajar de peso rápido, es una herramienta médica que se puede utilizar para regular muchos trastornos metabólicos, sí es cierto, pero no se puede abusar. En primer lugar, tiene que ser indicado específicamente por un doctor. El uso indiscriminado de este tipo de sustancias, tanto en dosis como en tiempos, tanto en como en frecuencia, son las que generan efectos secundarios en pacientes sanos. Entre efectos leves podemos tener tanto constipación como diarrea, pérdida de peso magra. ¿Qué quiere decir eso? Este tipo de medicamentos no es selectivo. Entonces, en pacientes sanos no solamente va a eliminar la grasa, sino también va a eliminar el tejido muscular.
0: Ah, ¿qué tal?
3: Cardiopatías, trastornos hormonales, trastornos renales, trastornos endocrinos. La verdad, el uso indiscriminado de este tipo de medicamentos puede ser mortal para un paciente.
0: Se entiende que de repente si la gente lo está tomando sin supervisión médica, usa cualquier dosis, no lo toma regularmente, ¿esto empeora los riesgos y los efectos secundarios?
3: Esto se calcula, tiene una dosis, tiene una forma de preparar o de indicar de acuerdo al peso del paciente, de acuerdo a la química sanguínea del paciente. No se puede indicar sin saber qué tipo de triglicéridos tienes, la hemoglobina, todos tus factores internos tienen que estar controlados. Basado en eso se hace una fórmula y se indica la dosis específica para el paciente en un tiempo específico. Se utiliza mal para uso estético y entonces intentan hacer esquemas o protocolos donde las aplicaciones son muy frecuentes y ahí es donde viene el problema con el paciente.
0: O sea, no es esta solución milagrosa que nos están vendiendo.
3: Porque depende mucho de qué enfermedades tenga asociada el paciente. Si tiene alguna enfermedad de resistencia, no va a responder igual a que sea un paciente que no tiene ninguna enfermedad, entonces el efecto va a ser mucho menor.
0: Y encima tiene mucho rebote, ¿verdad?
3: Sí, una de las reacciones más frecuentes es que después que el paciente suspende el tratamiento de golpe, como es un modulador metabólico, el paciente suele subir de peso 2 y 3 veces más de lo que pensaba en un principio. Es un medicamento que se ha comercializado mucho, se vende muy bien, porque en un primer momento bajas mucho de peso. Pero esa letra pequeña no te la explica, porque no. Lógicamente comercializan la salud. Y no debería ser lo correcto. No te explican, no te dicen, no te someten a un proceso de estudio. Debe ser un tratamiento integral, combinado con dieta, con ejercicio físico, combinado con otro tipo de nutrientes.
2: Y con tiempo.
3: ¿Qué haga? Claro.
2: Y con tiempo, porque esto es como una de estas famosas curas milagrosas.
3: Y eso no existe. O sea, no, no, bien no. Utilizado, puede ser una herramienta, la verdad, muy buena.
0: Ay, doctora, pues qué bueno que vino a platicarnos de esto, porque creo que tanta gente está interesada, porque se vende muy bien.
3: Sí.
0: Pero al final, la información es clave para no tomar malas decisiones que nos pueden afectar.
2: Redes sociales, por favor.
3: Me pueden encontrar como DRA-Donette Miller. Ahí estoy feliz de responder cualquier duda, cualquier tipo de información que necesiten sobre cualquiera de los tratamientos, con mucho gusto.
0: Increíble. Muchísimas gracias.
2: Muchísimas gracias.
3: Con gusto.
2: Y gracias a ustedes por acompañarnos.
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2: Rosario Castellanos nació el 25 de mayo de 1925. Hoy, en la Hora Nacional, recordamos a esta gran escritora y diplomática.
0: Su obra abordó temas como la desigualdad, la identidad y los derechos de las mujeres y los pueblos indígenas. Su pensamiento sigue vigente hasta el día de hoy. Vamos a ver y escuchar el reportaje que hizo al respecto nuestro compañero Germán Gastelum.
6: Hola amigos, ¿cómo están? Yo soy Germán Gastelum y hoy nos encontramos en la Universidad Nacional Rosario Castellanos, ubicada en el casco de Santo Tomás. Y precisamente vamos a hablar de esta maestra, de esta mujer, Rosario Castellanos, que nació el 25 de mayo de 1925. Rosario Castellanos estudió en la Universidad Nacional Autónoma de México. Ella nació aquí, sin embargo, vivió su niñez y su juventud en Chiapas, lo que la volvió consciente de la realidad indigenista y, sobre todo, del racismo y de las cuestiones en contra de la mujer. Fue la primera que utilizó la pluma como un arma. Dijo que podías romper criterios y mentalidades a través de la escritura. Así fue como ella defendió a la mujer. Habló en contra del patriarcado cuando nadie lo hacía. Y sobre todo, la defensa de los indigenistas. El problema principal no era nada más que reclamaba, también tenía un humor muy peculiar. Sus libros marcan toda esta forma de ver el mundo, pero sobre todo su México. El México que la hacía sentirse importante y que lo defendía a capa y espada. Lo que se puede ver como representante diplomática en varios puntos, sobre todo en Israel, donde fue embajadora y murió. Ella murió electrocutada en 1974. Se duda todavía sobre cómo fueron los sucesos de su muerte. Sin embargo, siempre defendió como primera pauta a la mujer. a los indígenas y a la mentalidad mexicana, como una ideología que tenía que ser presente en todo el mundo. Rosario Castellanos tuvo alguna confrontación también con algunos filósofos, escritores e ideólogos como Octavio Paz. Fue una cuestión como de admiración y al mismo tiempo de confrontación. También ella puso siempre en alto que la mujer podía crear mundos y podía entrar con la escritura como una forma de protestar y una forma de levantar la voz. Rosario Castellanos, la maestra que siempre dijo que ser mujer era una herida difícil de cerrar. Para profundizar más sobre Rosario Castellanos, podemos leer su novela Balún Caná. Recordar que hay voces que rompen el tiempo y que siguen viviendo día a día. Queremos agradecer a la Universidad Nacional Rosario Castellanos, una de ellas que se encuentra aquí en Manuel Carpio. Gracias, amigos de la Hora Nacional. Seguimos.
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0: Basada en el icónico juego de mesa Clue, hoy les vamos a platicar de una obra de teatro que trae al juego de la sospecha a los escenarios con una propuesta muy dinámica y muy llena de misterio.
2: Y bajo la dirección de Rafa Massa y un gran elenco, esta puesta en escena invita al público a ser detective por una noche, siguiendo pistas, descubriendo secretos y tratando de resolver un crimen que mantiene a todos en suspenso.
0: Yeah. Es importantísimo saber si fue el mayordomo con el candelabro en la cocina o quién fue Anastasia Villasana, Juan Pablo Marín. Necesitamos que nos digan ya qué es lo que pasa.
8: Gracias.
0: Oigan, bienvenidos a la Hora Nacional.
8: Muchas gracias.
0: Pero queremos preguntarles, ¿cómo se hizo una obra sobre un juego de mesa?
8: ¿Verdad? Sí. Sí, obviamente este es un texto que está padrísimo y ustedes dirán, ah, yo vi la película y me encantó ese humor negro y cómo se tradujo esto a la obra de teatro. Esta apuesta también está en Estados Unidos. Digamos que sí se enfoca muchísimo en la película. Y la apuesta mexicana, sí, evidentemente tiene ese humor negro, pero además lo importante es que nos enfocamos 100% en el juego de mesa y en revivir a estos personajes, que el público también tenga esa fascinación por decir, ah, yo creo que fue este, o con ese gesto creo que fue el otro, o ya cada uno va haciendo, ¿no?, su propio universo, y eso es lo divertido de Clue, que todo pasa muy rápido. Es una comedia física interpretada por unos, de verdad, unos actorazos, un equipo muy fuerte de actores que manejamos diferentes disciplinas, y eso se siente ahí en la puesta en escena, ¿no?
2: Que yo me acuerdo cuando jugábamos el juego de mesa en mis tiempos, que ni siquiera había juegos de video, en el siglo XX, en el 1900, entonces era, ¿con qué lo mató? Sí. ¿En qué cuarto? ¿Quién fue? Era muy, muy emocionante. Sí, estabas tratando de descubrir. Entonces, ya me lo imagino ahora en una obra y con esta parte poquita de nostalgia de haber jugado el juego o haber visto la película, ¿no?
8: Claro, y además, pues somos unas fichas, ¿no? Al final somos eso. Las fichas del juego, claro. Literal, cada quien. Las fichas del juego. Y también es muy interesante ver cómo cada uno en nuestros universos tenemos una manera de caminar, de hablar, de movernos en el escenario. Y creo que eso es gran parte del trabajo minucioso que hizo Rafa Massa con todos nosotros,
9: ¿no? Y los elementos, no solo actorales que estamos presentes en escena, sino también el trabajo que hizo Emilio Zurita con la escenografía. Realmente estamos en un parque de diversiones todo el tiempo, con los cuartos que entran y salen y nos movemos, etcétera. Y el vestuario de Estela Faguaga, que es una caricatura, se ven en las costuritas como, pues sí, este
8: el relieve, ¿no?
9: El detalle, sí, que claro, es una caricatura, supuesto, hecha vida.
0: Ajá. Está padrísimo lo que dices de la escenografía, porque es real que el juego es sobre un asesinato que se comete en una mansión.
9: Sí.
0: Y cómo en un foro puedes estar dándole vida a todos los espacios, que hasta en el juego eran espacios que se veían lujosos, ¿no? Uh-huh. O sea, como que te acuerdas de la casona donde era el asesinato de Clue, que tenía
2: había justo candelabros,
0: amas de llaves.
2: Sí, había candelabros y amas de llaves. Sí, claro.
0: ¡Wow! Ya veo. ¡Qué concepto! Sí.
8: Todo el concepto. Y la verdad es que luego, ¿no?, cuando estamos backstage, te das cuenta de todo el movimiento y están nuestros hermosos compañeros del staff, ¿no? Que muchos tienen sus cinturones y van como empujando los carritos. Bueno, algunos más pesados que otros, ¿verdad? Depende si estamos todos juntos ahí en ese momento, pero es muy divertido.
10: Que
8: muy
10: son
8: divertido.
10: Como 80 personas en el escenario, ¿no?
8: Son 11 actores en escena.
10: 11 actores.
11: 11 actores, sí. Son muchos. Sí, claro.
8: Pues ahí lo vamos a dejar para que el público se acerque al Teatro Centenario. Viernes, sábado y domingo, por supuesto que están más que invitados ustedes y todo este equipo maravilloso que nos recibe para que vengan a descubrir el misterio. ¿Quién es el asesino de Clue?
10: Recuérdenos, por favor, Teatro Centenario, pero ¿hasta cuándo está la temporada?
9: 31 de mayo es nuestro cierre, ya nos quedan muy poquitas fechas. Y el 15 de mayo vamos a dar nuestra función número 500.
11: ¡Qué guau! Wow, ¡felicidades!
9: Entonces vamos a develar plaquita ahí, entonces sí, acompáñenos.
11: Bien. Muchísimas gracias por visitarnos aquí en la Hora Nacional. Qué gusto y qué honor, y nos vemos en el teatro.
8: Nos vemos en el teatro, gracias. Los esperamos y por favor vengan a contagiarse de Clue.
11: Así es.
10: Muchísimas gracias, de verdad.
8: Gracias.
10: Y muchas gracias a todos ustedes que nos acompañan como siempre aquí en la Hora Nacional.
11: Hoy nos acompaña el trío huasteco Son de mi Tierra, representante de la tradición huasteca hidalguense.
10: Está con nosotros Genaro Domínguez Vargas, parte de este trío.
12: Muchas gracias por la invitación.
10: Oiga, platícanos para empezar, ¿cómo nace el trío huasteco Son de mi Tierra?
12: Comenzamos nosotros como trío ya más conformado, fue en el 2014, interpretando nuestra música, nuestra tradición. También cantamos sones en náhuatl. Para empezar, somos una comunidad muy lejana del municipio que se llama Oxale, municipio de Ojutla de Reyes, Hidalgo.
11: La región huasteca tiene una tradición muy rica musicalmente hablando, ¿no? En lengua, en letras.
12: Sí, la música huasteca hay de mucha improvisación. De repente canta uno los versos ya hechos y versos que a uno le salen. Sí, exactamente.
11: En el aire las componen, como dicen, ¿no?
12: Sí, ¿verdad? Sí.
11: ¿De dónde se conocieron? Bueno, ¿son amigos? ¿Son parientes?
12: El de la quinta huapanguera es mi hermano. Yo toco jalajarana huasteca. Mi sobrino toca el violín. El niño del trío, se puede decir.
11: Todos quedan familia, además,
12: sí,
11: ¿no?
12: Sí, todos, claro. Somos muy familia.
10: Bien. ¿Y su hermano y usted aprendieron desde niños a tocar?
12: Más o menos como de 16 años empezamos con
10: bastante
12: la música.
10: Jóvenes.
12: Sí, ya. Sí, nosotros ya llevamos, pues puedo decir, como más de 40 años.
11: Sí, con el grupo llevan 12 años, ¿no? Sí, ya sí, tocando desde los 16, pues sí, ya deben tener mucha experiencia.
12: Ya un tío más conformado.
11: Oiga, Genaro, pues muchísimas gracias. Le agradecemos que haya platicado estos minutitos con nosotros porque nos van a interpretar unos temas también, ¿no?
12: Sí, sí, sí. Son conversos en agua.
11: A ver qué sale. Ya quedamos que hay mucha improvisación, ¿no?
12: ¿Puedo cantar un versito de... en náhuatl, de un son que se llama el cuatoche?
11: A ver.
12: Dice, cuatoche, güey, tontinemi. 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
11: Gracias por estos minutos aquí en la Hora Nacional. No nos despedimos porque viene la música.
12: Ok.
13: Claro que sí. Nosotros somos el trío huasteco Son de mi Tierra y vamos a presentarles este bonito son huasteco un poco en desuso que se llama El Jacalito y estamos en la Hora Nacional.

0: Esperamos que les haya gustado la música, las historias y los temas que trajimos para ustedes. Que tengan una excelente semana.
1: Nos vemos y escuchamos el próximo domingo porque vamos a tener más cultura, más información y más tradición para todo México. Muy, muy buenas noches.
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1: 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Comer de forma saludable y económica es posible cuando tomamos decisiones informadas. Hoy en El Platillo Sabio te enseñaremos a preparar una receta muy rendidora: salchichas a la mexicana.
2: Y para acompañar este y muchos otros platillos, dedicamos nuestra guía de consumo al oro verde de México, el aguacate. Analizaremos sus variedades, cómo elegir el mejor en el mercado y los secretos para conservarlo fresco por más tiempo. ¡Acompáñanos!
3: Bienvenidas y bienvenidos a Revista del Consumidor Radio. Soy Joy Ramírez. Hoy, en el Platillo Sabio Profeco, nos acompaña Mati Vargas, cocinera tradicional queretana, quien nos va a enseñar a preparar unas deliciosas salchichas a la mexicana desde cero. Bienvenida, Mati.
4: Gracias, Joy. Esta receta les va a encantar. Comenzamos. Los ingredientes que necesitamos para hacer las salchichas caseras son 1 kilo de pechuga de pollo, 400 gramos de hielo picado, 200 gramos de lardo de cerdo o lomo de cerdo, 140 gramos de fécula de maíz, 20 gramos de sal, 16 gramos de cebolla en polvo, 8 gramos de fosfato de sodio, 8 gramos de sal cura, una cucharadita cafetera de paprika, agua, funda de celulosa para la salchicha e hilo de algodón. Para nuestra preparación de salchichas a la mexicana, requerimos 2 jitomates medianos en cubos, media cebolla fileteada, un chile verde, un diente de ajo fileteado, cilantro picado, sal al gusto, aceite y 6 de las salchichas que vamos a preparar cortadas en rodajas. Comenzaremos preparando el embutido. Primero, cortamos la carne en cubos pequeños y la ponemos en la licuadora junto con las sales mezcladas. Y mientras se licúa, agregamos una tercera parte del hielo molido. Además, añadimos nuestro colorante natural, que es la paprika. Luego, el lardo de cerdo o lomo de cerdo. Y al final, el resto de los ingredientes, incluyendo el hielo. Licuamos hasta que se integren bien los ingredientes y reservamos la mezcla en un bowl. Ahora, para darle forma a las salchichas, colocamos la mezcla dentro de la manga y embutimos en la funda de celulosa, rellenando a presión las tiras largas y atamos por uno de los extremos. Dividimos las salchichas en porciones atándolas con hilo de algodón. Para cocinarlas, colocamos las tiras de salchichas en las bolsas resellables de grado alimenticio y extraemos la mayor cantidad de aire posible. Calentamos previamente el agua a punto de ebullición, introducimos la bolsa de salchichas y cocinamos de 30 a 40 minutos. Al finalizar la cocción, sumergimos las salchichas en un bol con agua fría y hielos. Esto es para crear un choque térmico y las llevamos a refrigeración por 24 horas. Es muy importante que no retiremos la funda de celulosa hasta que las vayamos a usar. Ya seleccionadas, las colocamos en una bolsa al alto vacío para almacenarlas en el refrigerador. Estas salchichas pueden durar una semana almacenadas en refrigeración dentro de la bolsa. Ahora vamos a llevar estas salchichas caseras a otro nivel. Para su preparación, agregamos aceite en una cazuela y sofreímos la cebolla, el ajo e incorporamos las rodajas de salchicha. Agregamos el chile picado y después el jitomate en cubitos. Sazonamos con una pizca de sal y colocamos un poco de cilantro picado. Por último, dejamos cocinar por 10 minutos aproximadamente hasta que todo quede bien integrado. Recuerden que el platillo sabio Profeco es fácil de preparar, tiene buen sabor, aporta un balance nutricional y rinde para varias porciones. Anímense a prepararlo y cuéntenos en nuestras redes sociales cómo les fue. Yo soy Mati Vargas, cocinera tradicional queretana, y fue un gusto cocinar con ustedes.
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2: El aguacate es una de las grandes aportaciones de México para el mundo. Es un alimento de textura suave y sabor inconfundible que proviene del árbol Persea americana, originario del centro de México y zonas altas de Guatemala.
1: Su nombre proviene del náhuatl aguacatl y, según la región, también se le conoce como abocado, palta, cura o pagua. Este alimento posee una gran versatilidad culinaria, además de aportar un alto contenido de grasas saludables, fibra, vitaminas y minerales.
2: En 2024, el aguacate se consolidó como el tercer producto agroalimentario más exportado por México. Esto lo posiciona como un pilar estratégico del sector agrícola y del comercio exterior nacional. Asimismo, México concentra alrededor del 28% de la producción global, lo que lo convierte en el principal productor a escala internacional.
1: Pero no todos los aguacates son iguales. Cada uno tiene características distintas, por lo que tienen distintos usos. Puede ser aguacate Hass, el más popular en el mercado internacional. Si buscas una textura cremosa, este es el elegido, además de tener un inconfundible sabor a nuez. No te dejes engañar. Cuando su cáscara se torna oscura, casi negra, es que está en su punto. Lo mejor, está disponible todo el año.
2: Aguacate criollo. Tiene una cáscara muy delgada y suave, que en algunos casos es comestible. Además, destaca por su gran resistencia al frío.
1: Aguacate fuerte. Con su forma de pera, este aguacate luce una cáscara gruesa, ligeramente áspera con puntos amarillos. Por dentro, tiene una pulpa muy cremosa. Está disponible desde finales de otoño hasta la primavera.
2: El aguacate es un gran aliado para tu salud. Aquí te contamos cómo te ayuda. Tendrás una salud cardiovascular envidiable, ya que sus grasas monoinsaturadas son expertas en reducir el colesterol malo y elevan el bueno, evitando que se acumule en tus vasos sanguíneos. Tiene poder antioxidante. Gracias a su vitamina E, disminuye el riesgo de enfermedades cardiovasculares y degenerativas.
1: Si buscas mejorar tu salud digestiva, su alto contenido de fibra y agua son la clave. Juntos favorecen el tránsito intestinal y previenen el estreñimiento. Gracias a que es bajo en sodio, pero muy alto en magnesio y potasio, el aguacate es el alimento adecuado para personas con hipertensión arterial.
2: Para que puedas aprovechar todos estos beneficios en tu salud, te compartimos algunas recomendaciones de compra. Observa el color de la piel y prefiere los aguacates de color más oscuro, ya que generalmente indican mayor madurez. Ojo con los golpes. Elige siempre una cáscara sin magulladuras, manchas profundas ni grietas.
1: Haz la prueba de firmeza. Lo ideal es que se sienta firme, pero ceder ligeramente al presionarlo. Para evitar su oxidación, solo aplica unas gotas de limón sobre la pulpa. Guárdalo en un recipiente hermético y directo al refrigerador. Eso sí, si ya está maduro, no esperes mucho. Consúmelo en 1 o 2 días.
2: Compra aguacates verdes. A temperatura ambiente, estos alcanzarán su punto óptimo de maduración en unos 4 o 5 días. ¿Los necesitas antes? Acelera el proceso. Envuélvelos en papel periódico o colócalos en una bolsa de papel. siempre a temperatura ambiente.
1: Detén la maduración. Si tu aguacate ya está maduro, pero no lo vas a usar todavía, refrigéralo. Puede conservarse fresco hasta 2 semanas si se mantiene a 7 centígrados. Ahora ya lo sabes. Elige bien. Cuida tu salud y sácale todo el provecho a ese tesoro del campo.
2: 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Recuerda que para ser una persona consumidora responsable, hay que estar bien informada.
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Ahora, cada vez que lo veo, me refleja una figura con unas sombras profundas bajo mis ojos y unas arrugas que empiezan a amenazar mi rostro.

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0: Familia, ¿cómo están? Muy buenos días. Qué gusto saludarles en este rico lunes. Hoy, 25 de mayo del 2026. ¿Cómo les va? Excelente y rica mañana. Te acompaña Juan Carlos Chiñas, el Zorro Fresa. Qué gusto poder acompañarte un día más aquí a través de A Toda M, a través de la Q. Excelente mañana. Bienvenidos y bienvenidas a todos aquellos que nos están sintonizando en la Ciudad de México, Estado de México, San Luis Potosí, Villahermosa, Tabasco. Les damos un abrazo y deseamos que tengan una increíble mañana. Llegamos temprano y estamos listos para saludarte y acompañarte de aquí ya hasta las 10 de la mañana en punto. Así es que bienvenidos, esto es A Toda M y vamos a arrancar con nuestro mantra.
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0: No era, apenas iba.
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0: Así hay que amanecer todos los días. Y si no lo haces de esa manera, entonces apliquemos este mantra. Son 3 minutos de poder. Es un ejercicio muy sencillito. La verdad está bien fácil de hacer. Solamente párate frente al espejo, mírate fijamente, acá mirada coquetona, y te dices:

mañanas, cada que te levantes, hay que aplicar este ejercicio de poder. Es un mantra bien poderoso. Un mantra que te va a hacer mover el cuerpo, que te va a activar la actitud positiva, las sonrisas, la felicidad. Solamente hay que mover el cuerpecito. Mueve los pies, mueve los pies, mueve la cadera, mueve la pancita, mueve los brazos, mueve la cabecita. Y di bien fuerte.

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0: Muchas gracias por acompañarnos en esta rica mañana. Así se mueve, así se hace este ejercicio. Es el mantra de toda M, un ejercicio bien poderoso y bien fácil de aplicar. Solamente te paras frente al espejo, te miras fijamente, te sonríes y te dices...

dice cómo es muy sencillito. La verdad, se aplica bien facilito. Y si no tienes un espejo enfrente, si no tienes un espejo en estos momentos, es bien fácil. Agarras tu celular, lo pones en cámara selfie. Acá te miras fijamente a los ojos. Así como si te puedes tomar una fotografía. Te coqueteas, te sonríes. Mira la matona, coquetona. Y te

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0: Buenos días, ¿cómo están? ¿Qué tal amanecen, familia? ¿Cómo les va? ¿Ya están listos para comenzar este lunes? ¡Es lunes! Lunes 25 de mayo.
1: ¡Báilelo, Lupita!

compartir contigo esta frase de resiliencia. Recuerda que la resiliencia no es no caer, es aprender a levantarte incluso cuando la vida intentó convencerte de que ya no podías. Hay personas que creen que ser fuerte significa nunca quebrarse. Pero la verdadera resiliencia nace precisamente en esos momentos donde sientes que ya no puedes más. Y aún así, decides salir adelante. La vida no siempre avisa cuando va a venir la tormenta. A veces te cambia los planes. Te rompe el corazón. Te retrasa los sueños o te obliga a empezar de nuevo. Pero en medio del cansancio y la incertidumbre es cuando descubres algo poderoso. Descubres tu capacidad de levantarte una vez más. La resiliencia no significa que no todo no dolió. Significa que el dolor no logró detenerte.

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0: llegó el maestro Brodini. Maestro, buenos días.
1: Maestro, buenos días. Yo le estoy muy agradecido al maestro porque él nos pronosticó quién iba a ser el campeón.
2: Dilo sin miedo.
1: Y una vez más, maestro, predicción cumplida.
2: Así es.
1: No se podía esperar menos de mí. Ya se los he dicho, a mí no me gusta el fútbol.
2: Yo cumplo cuando ustedes me piden que haga mis predicciones. Y se los dije que Cruz Azul iba a ser campeón. Y una predicción más cumplida. Pero hoy les traigo aquí el mensaje de las estrellas para todos nuestros signos. Comenzando con nuestros amigos de Aries.
0: ¡Aries!
2: ¡Aries! Tus números mágicos van a ser el 10, el 19 y el 67. Tus colores el azul y el blanco para esta semana. Y la recomendación principal es ahorrar, evitar gastos innecesarios y ser más cuidadoso con inversiones. ¡Tauro!
0: ¡Tauro!
2: La carta del carruaje que impulsa a Tauro a seguir avanzando sin miedo, manteniendo la estabilidad económica. El signo deberá controlar impulsos, pensar antes de actuar y alejarte de personas negativas. O si tú eres el negativo, aléjate de los demás para que no los vayas a andar ahí contaminando. ¡Géminis!
0: ¡Géminis!
2: Oye, tú, Géminis, tus números de la suerte es el 1, 17, 58. Tus colores el rojo y el naranja. Esta semana será ideal para planear el futuro y definir metas personales y profesionales. Las cartas están sugiriendo estudiar áreas relacionadas con comunicaciones, medicina o comercio. ¡Cáncer!
0: ¡Cáncer!
2: Tu mejor día será mañana. Los problemas de garganta, virus, tiroides serán tu punto débil de la semana, por lo que deberás cuidar más tu salud. Acude al médico. También será un buen momento para invertir en patrimonio, como un automóvil, casa o propiedad. ¡Leo!
0: ¡Leo!
2: Oye, tú, Leo. Será una semana enfocada en cerrar pendientes laborales, auditorías, proyectos importantes. Ya, deja de postergar las cosas. ¡Virgo!
0: ¡Virgo!
2: Será una etapa para quitarse limitaciones mentales, enfocarse en estudiar, crecer profesionalmente y generar nuevas oportunidades. ¡Libra!
0: Libra.
2: Oye, Libra, será una semana para enfocarse en el trabajo, en la escuela, en proyectos. Tu mejor día será el día martes. Recibirás dinero extra y podrías planear viajes para junio. Escorpión.
0: Escorpión.
2: Tu signo deberá cuidarse de problemas de la piel, infecciones, evitar automedicarse. También será importante protegerse espiritualmente y mantenerse alejado de personas tóxicas. Sagitario.
0: Sagitario.
2: Tus números mágicos, el 28, el 32, el 35. Tus colores, el azul y el verde. Un amor del pasado podría regresar. Las cartas sugieren darte una oportunidad si todavía existe cariño. Capricornio.
0: Capricornio.
2: Tu signo deberá combatir el estrés, el insomnio y el sobrepensar. También tendrás que alejarte de personas interesadas y enfocarte en ahorrar para construir patrimonio. Acuario.
0: Acuario.
2: Tu signo deberá trabajar la autoconfianza, dejar pensamientos negativos y evitar cargar con personas que no te corresponden. Piscis.
0: Piscis.
2: Tendrás compatibilidad amorosa con Leo, Escorpión y Capricornio. También podrían surgir oportunidades laborales en gobierno, en escuelas, en hospitales. Las cartas anuncian un despertar hacia una nueva vida, así que aprovéchala. Yo ya me voy, muchachos. Cuídense mucho, que tengan una maravillosa semana.
0: Con cuidado,
2: semana.
0: Maestro.
2: Acá nos estamos escuchando los siguientes días. Bye bye.
0: Bye bye.
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0: Ah.

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2: Excelente, rica mañanita. 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
4: Así que pendientes, pendientes, ¿eh?
2: ¡Vamos a la pausa, familia! Regresamos, no nos tardamos nada. Quédate sintonizando esta mañana a toda M.
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2: Ya son las 6 de la mañana con 34 minutos. Ay, saludos para todos los que hoy andan contentos y felices, desvelados. No tienen ni voz.

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1: Pequeños musical. Al ratito le estamos contando todos los pormenores del sold out de Pequeños Musical el pasado viernes en la Arena Ciudad de México. Ah, qué buen concierto, ¿eh? Vienen los detalles de la Cucu. ¿Quieres que le marquemos a esa persona especial? ¿Quieres que le dediquemos una canción de tu parte? Márcanos 55-5166-8940. Este es el momento. Márcanos para que podamos hacer ese detalle.

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3: Ya vienen los detalles aquí en la Q. ¿Quieres que le marquemos a esa persona especial? Márcanos 55 51 66 8940. O mándanos un WhatsApp, igual al mismo número, 55 51 66 8940.

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1: Ya son las 6 de la mañana con 47 minutos.
2: Ya son las, oye, hijo, digo, ya hijo.
1: No, ayer se quedó mi voz. Se firmó en la Arena Ciudad de México, ya la venía recuperando ayer. Y que se queda en esos dos goles y cuando pitaron el final. Pero ahorita hablamos de fútbol porque ya llegaron los detalles aquí en la Q.
2: Llegaron los detalles de la Q. Así es que es momento de que saludemos a alguien que está aquí en la línea telefónica.
1: Hola, buenos días, Irene, ¿cómo estás?
3: Buenos días, muy bien.
1: ¿De dónde nos marcas, Irene?
3: De Catepec.
1: De Catepec. ¿Y a quién quieres que le marquemos, Irene?
3: Al señor Gregorio Valdés.
2: ¿Quién es Gregorio Valdés?
3: Es mi hermano.
2: ¿Y cuál es el motivo de que quieres que le marquemos?
3: El día de su cumpleaños, hoy.
2: ¿Hoy?
3: Sí.
2: Perfecto, pues vamos a llamarle, vamos a felicitarlo, vamos a ver si nos comparte pastel. ¿Qué le van a hacer el día de hoy, Irene?
3: ¿Perdón?
2: ¿Qué le van a hacer el día de hoy? ¿Cómo le van a festejar?
3: Pues no sabría decirle
4: que usted marcó,
2: ¿Él está en
3: todavía dónde? Por Jilotepec.
2: Jilotepec. ¿Y tú estás en?
3: Él vive ya en Jilotepec.
2: Ok. ¿Y cada cuándo ves a tu hermano?
4: Creo que usted marcó, no existe.
3: Pues cada mes, cada 2 meses.
2: Cada mes, cada 2 meses. ¿Y qué tal se llevan? ¿Se llevan bien?
3: Sí, sí, nos llevamos bien.
2: ¿Se caen bien?
4: Creo que usted marcó.
2: Porque ya ves que luego los hermanos no se caen bien.
1: Oye, nos dice que no existe el número. A ver, vamos a corroborarlo. Vamos a corroborarlo contigo.
2: ¿Estamos en la línea?
1: En la 3. Línea 3, ahí va a corroborarlo en estos momentos el zorro. Para checar, quizá hay algún número ahí que no está correcto. Pero ahorita vamos a validarlo nuevamente. Porque ya son las 6 de la mañana con 50 minutos. Le vamos a marcar a Gregorio, que se encuentra en Jilotepec. Ya son las 6:50. 6:50. Tenemos a Irene que le quiere marcar. ¿Está bien? Sí. Ok. Sí, está correcto. A ver, acá lo vamos a marcar nuevamente. Ahí. A ver, ahí le están marcando.
5: No, es que no existe.
1: No existe. A ver, ¿puedes colgar la 3, porfa? Ahí está. ¿Qué es que nos está diciendo que no existe, Irene? ¿Tienes algún otro o no?
2: No sé si a lo mejor puede que lo tenga suspendido.
1: Por exceso de pago.
3: Pues no, creo que no lo tiene suspendido, pero es que allá donde vive él, pues es difícil que entren las llamadas.
2: Puede ser.
1: Ah, pues es eso.
2: Puede ser, porque si nos manda, nos dice, el número que usted marcó no existe.
3: Y luego es difícil que entren las llamadas.
1: Oye, pero de todas formas, ¿quieres dedicarle su canción y algunas palabras?
2: Un mensaje bonito.
3: Pues no sé si nos está escuchando.
2: Pues si no nos está escuchando, alguien que le haga llegar el mensaje, tú no te preocupes.
3: Sí, que lo quiero mucho, que lo felicito por el día de su cumpleaños y espero estar pronto allá con él.
1: Para llevarle.
3: Para felicitarlo personalmente.
1: Su pastel.
3: Sí.
1: Te mandamos un abrazo, Irene. Muchas felicidades a Gregorio.
2: Excelente mañana, Irene.
3: Muchas gracias.
2: Bye. Hasta
1: luego. Y aquí les dejamos la canción dedicada para Gregorio. Se llama Hermano, de Marco Antonio Solís.

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0: number one de Xochimilco.
1: De Xochimilco para el mundo.
0: De Xochimilco para el mundo. ¿Ahora dónde vives, Yanka? ¿En Xochimilco o sigues viviendo en el Pedregal?
2: Es que no, vivo ya más pegado a Cuernavaca, que otro lado, por San Andrés, en Tutepec.
0: Ah, no, pues aquí a la vuelta.
2: Sí, un poquito.
0: Mi querido Yanka, ¿cómo estás? Platícanos tus impresiones de la final del fútbol mexicano. Nosotros tenemos muchos comentarios, pero por supuesto, nada como los comentarios puntuales que tú siempre haces, siendo neutral, siendo un americanista que disfrutó ayer la final del fútbol. Por lo menos disfrutó trabajarla.
2: Sí, caray, mira, fortuna, séptima final que ya me toca de Liga MX, sexta de manera consecutiva. Primero que nada, felicitar al Brody, que es un efervesciente.
0: ¿Pero al Brody por qué? Si él no hizo nada.
2: De sangre azul, caray.
3: Defendiendo siempre.
0: No te vayas, Yanka.
3: No te lo lleves.
0: Vamos a marcarle a Yanka.
3: Fue la emoción de la felicitación.
0: No, fue que te felicitó, sí, claro. ¿Cómo se llama?
3: No, hombre, es que, de verdad, ayer yo lo decía, irle al Cruz Azul es algo, híjole, muy surreal, porque pasamos cosas como...
0: ¡Dame el número!
3: Yo creo que está aquí, mira, yo creo que aquí está.
0: A ver.
3: No. Ahí está cerca, no. Es que luego él nos marca.
0: A ver. Es que irle al Cruz Azul es
3: No, es bien surreal, o sea, parece... Por ejemplo, este campeonato. Yo creo que si un guionista de La Rosa de Guadalupe hubiera escrito esta historia, se hubiera quedado
0: yo
3: corto.
0: Yo creo que si Eugenio Derbez, ahí está, a ver, fíjate si es...
3: Hubiera hecho una familia de peluche que le fuera al Cruz Azul. Ahí estoy.
0: ¿Eres tú, Yanka?
4: Polo de número no.
0: Creo que le colgaste.
5: No, pues era la 3.
3: A ver. ¿Ahí está, Yanka?
2: Ahí estamos.
3: Decía mi Yanka que irle al Cruz Azul es algo surreal. Y para muestra, este campeonato, en este semestre pasó de todo en la máquina del Cruz Azul. Corajes, tristezas, frustraciones. Todo mundo hablando de las decisiones. Y al final, todo salió.
2: Sí, caray, un semestre, como dices, surreal, un guión de una película de Hollywood que al final termina en un cuento feliz, y es que pues lo termina haciendo de muy buena manera. Cruz Azul, 7 partidos, un mes exacto le bastó a Joel Wiki para poder cargar la décima, esa que tanto se le estaba negando, un lustro prácticamente lo que pasó para que Cruz Azul volviera a ser campeón, y lo hizo de una manera épica, con, reitero, un guión escrito por cualquier director de Hollywood, y es que ahora fue a la inversa, ahora Cruz Azul fue el que ganó de último minuto, y además, ¿cómo lo hizo? Con gol de Rodolfo Rotondi, un jugador que si bien se había entregado, que si bien en temporada regular había hecho partidos muy buenos, un líder del vestidor, pues en fase final, se le había complicado esos partidos ante el América, ese penalti, la final, en la semifinal, situaciones que habían marcado para mal el paso de Rotondi con la máquina, y ahora para fortuna de él termina siendo el héroe luego de ese zurdazo en el minuto 93 que le termina por dar el título al conjunto celeste, la décima, por fin llega la noria, y sin duda alguna felicitar a toda la afición celeste que está año tras año, que a pesar de algunos fracasos, a pesar de algunos tropiezos, siguen alentando como si este equipo ganara torneo tras torneo. La verdad que enhorabuena, totalmente merecido el triunfo, totalmente merecido el título, y ahora pues sí, se quitan esa ligera malaria que tenían, y del otro lado unos Pumas que ya son 15 años. Ahora sí que ayer Cruz Azul puso la música y le tocó bailar el vals a la quinceañera, porque ya son 15 años de que Pumas no logra ganar un título. Más doloroso porque lo hace ante Cruz Azul, que tras segundo año consecutivo alza un campeonato en CU, y eso es aún más doloroso para la afición auriazul, que pues están en esta crisis y que se ve complicado que puedan volver a tener otro torneo como el que tuvieron en este Clausura 2023.
0: ¡No, bueno, no, bueno! Más doloroso porque fue en su casa.
3: En su casa. Y le decía al zorro que hubiera tenido tal vez un poquito menos de dolor si no se hubieran puesto todos a hablar en esta semana y a decir es que es nuestra casa y nuestra casa y nuestra casa y resaltaban eso. Y ayer con esas mismas palabras se las regresaron con los ademanes que hacían en las transmisiones Efraín Juárez haciendo alusión que ellos sí tenían muchos. Así celebró la máquina el día de ayer.
2: Sí, caray, justamente fue de las cosas que al momento de que dieron el pitazo y estaban dando la vuelta olímpica, los jugadores de Cruz Azul se engancharon de cierta manera con la afición auriazul y le señalaban eso, que había mucho producto de gallina en el conjunto celeste, ¿no? Pero mira, qué partido vivimos ayer. La verdad es que la ida nos termina por decepcionar, pero todo como se resuelve ayer en la vuelta termina por ahora sí que satisfacer lo que habíamos previsto de esta final, que pues es de los dos equipos más populares en todo el país, no solo en la Ciudad de México, sino en todo el país. La verdad es que ayer en la capital veías y era un prácticamente 50-50, veías en la calle 13 aficionados con la playera celeste y luego otros 3 con la auriazul. La verdad es que muy parejo, se vivió de muy buena manera. Lamentablemente hubo algunos conatos de bronca, esto lamentable. Siempre llega a ser lamentable. Sí, caray. Sobre todo cuando termina por perder Pumas, algunos aficionados, no todos, pero que no saben perder, terminan por agredir a los aficionados celestes. Estas escenas no las queremos ver, pero bueno, ahora sí que haciendo eso a un lado, pues el ángel de la independencia se llenó de aficionados celestes, aficionados que esperaban este título y que, reitero, hacer mucho énfasis en lo de Joel Wiki. 30 días exactamente, 30 días le bastaron para estar en la historia de Cruz Azul como el director técnico que alzó su título número 10 en la historia de Cruz Azul. Y se no solo eso.
0: Oye, Yanka,
2: no
0: se estrena esto como director técnico y se estrena como campeón.
2: ¡Wow! Sí, caray. Es de esas historias que uno no llega a creer. Pero no solo eso, mi querido zorro, esto te va a poner un poco triste. ¿Por qué? Porque en la tabla general de títulos, pues ahora sí que oficiales de los equipos de primera división, Cruz Azul deja atrás a Chivas, los rebasa y ahora tienen 27, Chivas se queda con 26 y Cruz Azul hoy en día es el segundo equipo con más títulos oficiales que tiene algún equipo de primera división del fútbol nacional.
0: Mira, no me pone triste, en realidad me da alegría que los equipos puedan seguir sumando títulos y ojalá que la institución de Chivas allá en Verde Valle también se pongan las pilas pues para seguir preparando jugadores que, como en el torneo que acaba de pasar, vimos apasionados por la playera y apasionados por el fútbol.
2: Mira, no lo quiero hacer de contra Chivas esta celebración celeste, pero qué años han tenido los aficionados rojiblancos. Bicampeonato de Atlas, tricampeonato del América, Toluca los empata en ligas y ahora Cruz Azul los supera en títulos oficiales.
0: Ya, como ya, dicen, ya, ya. Estoy
2: llamando la atención. Pero bueno,
0: tenías que ser americanista.
2: Fiesta celeste, consiguen tu título número 10. Y con esto, pues, una recompensa a que ha sido un proyecto que, a pesar que ha tenido algunos altibajos, a pesar de que ha tenido decisiones polémicas, la base, el plantel, ha sido sólido, se ha mantenido, y no solo eso, se han reforzado de muy buena manera, trayendo a los dos jugadores de Necaxa, Agustín Palavecino, José Paradela, algunos otros como Jeremy Márquez, el propio Lucas Romero, que si bien no ha sido protagonista, pues cuando le ha tenido que entrar, pues ha sido muy efectivo. El caso de Bere, que prácticamente llegó como desconocido el africano, y ahora en esta liguilla que se convirtió en una pieza fundamental, lo de Kevin Mier, Ferrer, que ya es algo de varios años atrás.
0: Dita.
2: El caso de Rodolfo Rotondi, que ahora, pues reitero, se quita esa espinita que había tenido errores en situaciones puntuales y que ahora se convirtió en el héroe. La verdad es que es una plantilla muy vasta, una plantilla muy competitiva y que, reitero, le han dado esa seriedad, le han dado esa continuidad y que ahora da frutos con este nuevo título para la Máquina Celeste.
3: Y también otra historia a destacar, yo creo. Bueno, antes de eso, me gustaría mencionar el temple que tenía ayer Joel Wicky, a pesar de ir perdiendo. Él tenía una tranquilidad y volteabas a verlo y decías, vamos a empatar, porque se le notaba muy, muy tranquilo. Parecía pues prácticamente que cuando de pronto lo pasaron que tenía la bitácora, decía yo, está tomando la orden de los tacos porque se le ve muy tranquilo. Y por otra parte, mencionar el caso de Charlie Rodríguez. Charlie Rodríguez también, que tuvo una gran liguilla y que ayer levantar la copa, pues prácticamente todos decían, tiene que estar en la selección, ¿no?
2: Ahí sigo teniendo mis dudas. Lo que te digo, jugadorazo con Cruz Azul, con selección, ha dejado mucho que desear. Pero mira, esto, reitero, es fiesta celeste. Sin duda alguna, una pieza fundamental, un mediocampista que ya para mí entra en la historia de los libros celestes, porque no solo es de este torneo, ¿no? Sino ha sido desde que llegó a Cruz Azul. Hay que recordar que él viene de Monterrey, pero desde que llegó a Cruz Azul ha sido alguien constante con la playera celeste, ha sido una pieza fundamental y ahora en ese rol de capitán pues termina por liderar. También el caso de Eric Lira, ¿no? Que si bien no estuvo en esta final por estar con la selección mexicana, también ha sido una pieza fundamental con el equipo, de los mejores jugadores que tiene Cruz Azul, de los mejores mediocampistas que hay en el fútbol mexicano y que sin duda alguna él tiene que ser titular en la Copa del Mundo y que también fue pieza fundamental de este título. También, como lo decías, lo de Wicky, Carlos Guerrero, el Warrior, lo entrevistó al final del partido y él mismo le preguntaba, ¿qué es lo que pasaba por tu mente cuando estaban abajo en el marcador? Y él decía, estaba tranquilo, sabía que se iba a dar. Y eso se notó, o sea, no son de esas declaraciones que dices, no sé si creerte o no, mi hermano. La verdad es que sí se veía, como dices, a pesar de ir a la baja en el marcador, él estaba muy tranquilo, muy sereno, y pues al final de cuentas, esa tranquilidad se la transmitió a sus jugadores, porque por lapsos, por ahí, Cruz Azul como que no se veía por dónde, estaba un poco perdido, como que no tenía mucha idea la ofensiva. En la segunda parte ya empezó a ajustar y eso hizo que le diera una cara totalmente distinta. Algo que quiero destacar, que fue el ingreso del Toro Fernández, la salida de Paradela, porque Vere se vio como de mejor manera pegado más hacia la banda que como centro delantero en este partido. Creo que eso le dio una visión distinta al equipo. Paradela es un jugadorazo, pero estaba tocado y se vio en los primeros minutos que como que no, como que le hacía falta algo y ese cambio al final termina por favorecer a la Máquina. También hay que destacar la expulsión que tuvo Uriel Antuna en los minutos finales, porque eso para mí creo que fue un envío anímico importante para la Máquina y un bajón también anímico importante para Pumas, que termina por afectar, y pues ahí inmediatamente de la expulsión es cuando termina por caer el gol de Rotondi. Después hubo otra expulsión al canterano Ángel Rico, pero bueno, ahí ya prácticamente estaba todo perdido para el equipo de Pumas, que, como dices, se la pasaron hablando, se sentían campeones sin tener aún la copa, y eso fue un golpe de realidad. Tienen que estar tranquilos porque creo que después de muchos años tienen un proyecto muy serio, que si le dan continuidad, que si le dan sobre todo fortalecen la banca, que es algo que termina por afectar a Pumas en esta liguilla, creo que podrían seguir siendo contendientes serios, pero le tienen que dar esa continuidad, algo que en Pumas no ha habido últimamente, ¿no? Que tienen por ahí buenos torneos y que venden, que se deshacen de jugadores y se va todo a la baja. Ahora tienen un 11 titular muy importante, un 11 titular que deben de mantener, pero sobre todo deben de reforzar, porque los cambios es cuando se va para la baja Pumas.
0: Me parece,
2: con todo respeto, ¿no?
0: Me parece, Yanka, que durante muchos partidos, bueno, pudimos ver el reflejo, yo creo, de los técnicos, de las estrategias, de a cómo jugaban. Y durante varios partidos pudimos ver cómo jugaba Efraín Juárez, que jugaba a aguantar resultados, a meterse a la parte de atrás y que no le metieran gol. Y pudimos ver también al Cruz Azul, ahora con Joel Wiki, muy ofensivo, muy agresivo, proponiendo, entrando en algunos partidos, pues definitivamente no pudo meter gol, pero sí había mucha agresividad de parte de sus delanteros, tocando la puerta, y pues ahí está el resultado de las dos técnicas, ¿no? De las dos estrategias, del que jugó a meter gol y echarse para atrás, y del que jugó todo el tiempo a querer ser agresivo.
2: Sí, es que mira, siento que eso mucho tiene que ver con lo que estoy diciendo, lo que estoy comentando del tema de la banca, porque Pumas, bueno, ayer fue un partido muy accidentado porque hubo muchos cambios por lesión, pero también reitero, cuando ves la banca de Pumas y con todo respeto ves los cambios, sale Rodrigo López que estaba teniendo un partidazo que salió un tanto tocado y metes a Pablo Benevendo. Con todo respeto también metes a Ángel Rico, canterano, que la verdad no ha demostrado mucho. Ahí es donde dices, pues es que no, no tiene otra de Pumas. O sea, claro, por más que intente jugar a la ofensiva, pues sacas a Robert Morales, sacas al propio Juninho y no tienes delanteros. Claro. El Memote está en selección, el propio JJ Macías, que por ahí tuvo algunos partidos buenos con Pumas, está lesionado. O sea, no tienes, por más que Efraín Juárez quisiera hacer un juego más ofensivo, mantenerse hacia el ataque, no tenía con qué, o sea, no había ese recambio de que dijeras, bueno, sale este entre este y le va a dar un cambio distinto a la ofensiva, no lo había. Entonces creo que mucho tiene que ver que los partidos los intentara, meto gol y me echo para atrás e intento resolver con mi defensiva. Al final de cuentas, pues hay que ver qué es lo que pasa con este equipo auriazul para la siguiente temporada, porque reitero, ya son 15 años de sequía, 15 años de no ganar absolutamente nada, nada de nada. Entonces sí le tienen que poner mucho ojo, y del otro lado, pues felicitar, pues reitero, ya 10 títulos por parte de Cruz Azul, enhorabuena, y ya se unen al club selecto que solo América, Chivas y Toluca tenían de los dos dígitos, ¿no?, de títulos, que ahora pues ya Cruz Azul ingresa a este, ¿cómo se dice?, a este club, podríamos decirlo.
0: Creo que también, o sea, tampoco hay que decir, ya son 15 años que no ha ganado absolutamente nada, creo pues yo, por ejemplo.
3: No ha ganado nada.
0: Y no solamente para los Pumas.
2: No, no ha ganado nada. Espérate. Ni la Copa, Muévete por México, no sé.
0: Espérate, y no solamente para los Pumas, para todos los equipos que en algún momento han llegado a la final, han quedado en segundo lugar. Creo que también hay que reconocer todo el trabajo que hicieron para llegar hasta ahí. O sea,
2: todo mundo
0: desea ganar la Copa, todo mundo desea ser el primer lugar. Pero cuando no te alcanza y quedas en segundo lugar, creo que también hay que trabajar y no desmoralizarte diciendo, no, pues somos unos perdedores, ¿no?
2: Porque aparte para Pumas, a ver, ya son tres finales en las que ha llegado y no ha podido alzar el título. 2015, 2020 y ahora 2026. O sea, las últimas tres finales para Pumas pues no han sido nada buenas. En esas finales que llegó tuvo planteles muy buenos, pero es a lo que voy. A las siguientes torneos, a los siguientes torneos que venían en pie, era que se deshacían de sus equipos, se deshacían de sus planteles, y ahí fue donde terminó por afectar para Pumas. Hay que ver qué es lo que acontece, pero como dices, totalmente meritorio el torneo que tuvo Pumas, claro. Líder general, finalista. Tienen que seguir con este proyecto que dio muy buenas sensaciones. Como diría el Piojo, hay que trabajar, no conozco otra que trabajar, ¿no?
0: Correcto.
3: Oye, y también el karma ayer siento yo que le llegó a Carrasquilla frente a Cruz Azul después de esa lesión que tuvo o que hizo hace 6 meses, y ahora a él le toca lesionarse en una jugada pues futbolera, porque no fue con intención, pero ahí se lesiona en esta final.
2: Alguien anda maldoso, ¿eh? Alguien anda maldoso.
0: El costalito anda maldoso. Ay, costalito.
2: No, sí, pero mira, yo no quiero decir que karma o algo por el estilo. La verdad es que el Coco Carrasquilla es alguien que deja mucho la pierna. Es alguien, sí, que muchas veces llega muy temerario a las acciones. Ayer se termina por lesionar. Por los gestos, por cómo termina por salir del terreno de juego, es muy probable a tan pocos días de la Copa del Mundo que se pierda la justa veraniega. La verdad es que eso no se le desea a nadie por él. Por más que digas, es que es muy mala leche que saque, como sea, estás a días de vivir un sueño mundialista, aparte con una selección como lo es Panamá, que no es tan constante que esté en Copas del Mundo y que se pierda el torneo. La verdad es que sí es una noticia muy lamentable. Reitero, no se ha confirmado nada, pero por los gestos de dolor, por cómo salió, es muy, pero muy probable que se pierda el Mundial, y es una situación muy lamentable. Esperemos que tenga pronta recuperación y que por ahí pudiera conseguir estar en el Mundial. Así que bueno, un poco la situación, el panorama de lo que aconteció con Pumas, perdiendo en casa ante Cruz Azul, y Cruz Azul que de a poco se adueña de CU,
4: ¡Qué bonito es lo bonito!
3: ¡Claro! Ya nuestra segunda casa.
2: Sí, caray, sí, ya han cargado más títulos que Pumas en la reciente historia, así que ya es una de sus tantas casas, y no es porque dominen en los estadios, sino porque no tienen uno, ¿no?
0: Exactamente.
2: Pero bueno, felicitar a toda la Nación Celeste, este equipo nacido en el estado de Hidalgo, que actualmente está en la capital con mucha afición, sobre todo allá en Hidalgo, en la Ciudad de México, en todo el país. Enhorabuena y que disfruten este 10º título, que la verdad tienen con qué ilusionarse para seguir construyendo y que no tengan que pasar otros 5, 10, 15, 21 años para volver a tener otro título, sino que sea más reciente, porque reitero, tienen muy buen plantel, tienen muy buena plantilla, ahora parece que tienen un muy buen técnico, así que la ilusión celeste del bicampeonato, que hoy en día ya está muy de moda, pues está latente,
3: Está muy latente, y bueno, pues con este técnico ya confirmado prácticamente, esperemos que se vaya encaminando hacia un equipo de estos que tienen continuidad y que de pronto pueden marcar época.
2: Sí, marcar época sobre todo, porque ya el año pasado fue la Conca, ahora es la Liga. Hay que ver si Cruz Azul puede competir el siguiente torneo para conseguir un bicampeonato, que sería algo histórico para una institución tan grande como lo es la de Cruz Azul.
3: Que viene también el campeón de campeones contra Toluca, ese va a estar bueno, ese partido, ¿no?
2: Sí, va a estar bueno, va a estar bueno,
0: ya luego con se Toluca. Van a tomar un cafecito.
2: Con Toluca, que ahora pues va a disputar la final de la Conca el próximo 30 de mayo, que también lo de Toluca, si llega a ganar la Conca, sería fortalecer más este periodo histórico que están teniendo en la mano de Mohamed. Pero bueno, ya vamos a estar hablando de ese partido en los días posteriores. Para ir cerrando, mi querido Brody, mi querido Zorro, no quiero dejar al lado esta noticia, y es que el sábado el América consiguió su primer título de CONCACAF ante Washington Spirit, un equipo que no había recibido gol en todo el torneo, y el América les metió 5, y esto es histórico porque es la primera ocasión que un equipo mexicano logra este título de CONCACAF, y con esto también clasifican al Mundial de Clubes y a la Copa Intercontinental. Así que un suceso histórico, el América, que tantas finales había perdido y que ahora en cuestión de una semana logran el título de Liga y ahora el título de CONCACAF, que esto pues se ilusiona para que nuestra liga compita al tú por tú ante la Liga de Estados Unidos Femenil, que sin duda alguna es una de las mejores a nivel mundial. Entonces, hay ilusión por el crecimiento que está teniendo pues nuestro campeonato femenil, ¿no?
3: Sí, pues felicidades a las Águilas.
2: Felicidades, que se convierten en el primer equipo que consigue tanto Liga como Copa de CONCACAF en varonil y femenil. Así que ahí siguen construyendo. Espero que Baños no se agarre de esto porque... Hijo, ahí andaba festejando y dices, cuate, tú no tienes nada que ver ahí, salte.
3: Sí, quítate de la foto. Bueno.
2: Enhorabuena. Pues así un poco el panorama de lo que aconteció este fin de semana en el mundo de los deportes. Destacar, ayer tuvimos el Gran Premio de Canadá, donde a nuestro Checo Pérez lamentablemente no le fue tan bien. En la carrera de sprint hizo una carrera muy buena, 11º lugar para Cadillac, para Checo Pérez, pero ya en la carrera en la que vale, en la del domingo, no le fue mal, tuvo problemas con la suspensión y ya prácticamente en la recta final de la carrera pues tuvo que abandonarla, a pesar de que estaba teniendo un muy buen accionar. Andrea Kimi Antonelli, el joven piloto de Mercedes, ganó, seguido por Lewis Hamilton y Max Verstappen. ¡Qué podio, Porque estoy seguro que Andrea Kimi va a ser campeón mundial, y esa foto junto a Lewis Hamilton y Max Verstappen va a ser una joya en los años futuros para la Fórmula 1. Así la información, mi querido Brody, mi querido Zorro, en el mundo de los deportes.
0: ¡Abrazos!
2: Nos estamos escuchando. Saludos y enhorabuena a toda la Nación Celeste.
3: ¡Muchas gracias!

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1: Vámonos con la madre de todas las bandas. Es el Recodo.
2: De Don Cruz.
1: Lizárraga.

0: Las canciones que te gustan están en La Cucu. Son las 7 de la mañana con 29 minutos, 7 de la mañana con 29, lunes 25 de mayo del 2026. Amanecemos en la Ciudad de México con campeón del fútbol mexicano. El Cruz Azul se impone a todos los equipos. ¿Cuántos equipos son? ¿16?
1: 17, son no, total no, no, 18.
0: En total, ¿cuántos equipos son en la liga?
1: 18, entonces se impuso a 17.
0: Se impone a 17 equipos.
1: 17 equipos.
0: Ah, la verdad le fue muy bien, felicidades.
1: Y aparte fue un torneo muy competitivo. O sea, ¿te acuerdas que de pronto Chivas en primer lugar, de pronto claro. Pumas, de pronto Cruz Azul y Toluca? Y entre ellos decías, alguno de ellos va a ser el campeón. Fue muy buen torneo.
0: La verdad que qué bueno que entre los mejores equipos haya salido un buen campeón. Jugó muy bien.
1: Exacto, exacto.
0: Felicidades. Saludos para Dimas Ramírez hasta Chicago, Illinois. Para el buen Yeshua, dice, ¿me pueden poner una canción de los temerarios?
1: Muchas gracias, Yeshua, por la foto que me mandaste.
0: Brody, felicidades.
1: Ahí, yo de espaldas.
0: Pero no eres tú.
1: Es mi niño.
0: Sí, es tu niño.
1: Es mi niño, Brody, dice ahí, y la copa y todo. Está muy padre. Muchas gracias, Jesús.
0: Oye, ¿sabes algo que se me hizo muy no común y extraño cuando estaban rotulando la copa ahí en la transmisión?
1: Está bien padre eso.
0: O sea, ¿cómo gana alguien y ahí le ponen el nombre
1: del ganador? Sí, pues sí, no pueden adelantarse.
0: Claro.
1: Y en ese momento ponerle ahí Cruz Azul.
0: ¿Sabes otra cosa que se me
1: imagínate
0: hizo?
1: Imagínate que se le hubiera ido en lugar de Z a ponerle ese. Cruz
0: Z. Exacto.
1: ¿Cómo le borra?
0: Algo que también se me hizo como no común o extraño fue que Pumas haya celebrado al medio tiempo. O sea, los juegos artificiales del estadio y todo ese rollo.
1: El show de medio tiempo.
0: Yo dije, yo creo que ya les dijeron que van a perder y dijeron, pues ya, de una vez gástate todo. Pues entonces. Yo creo que ahí les dijeron a medio tiempo, sí. No, pues saben que no van ustedes.
1: Y la neta es que sí que triste tener que en tu casa. Que esté celebrando el rival, ¿no? Con tu afición, sí. Y no.
0: Ni modo.
1: Un abrazo a todos. Ni modo. Los Pumas.
0: Son las 7 de la mañana con 32. Vamos a ir a una pausa y regresamos. Seguimos contigo aquí a través de Atola M. ¿Qué tal amaneces? ¿Estás tomando cafecito? ¿Qué andas haciendo? Buenos días.
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1: Vamos a bailar al ritmo del quebrador.
0: Buenos días, son las 7:36.

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1: ¡Vámonos con el grupo Brindis!
2: Ya son las 7:39. Ya amaneció en la capital de la República Mexicana. Y les estamos acompañando aquí a través de A Toda M. Estamos transmitiendo en vivo en Facebook. ¿Quieren ver al Brody con su... como costalito? Hoy se puso el disfraz de costalito.

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1: Muy buenos días, familia, ¿cómo están? Qué gusto compartir con todos ustedes esta pregunta que les quiero hacer, que nos va a poner a reflexionar. Si dejaras de tener miedo al qué dirán, ¿qué decisión tomarías hoy mismo? Si dejaras de tener miedo al qué dirán, ¿qué decisión tomarías hoy mismo? Y te hago esta pregunta porque muchas veces dejamos de hacer cosas importantes en la vida porque ¿qué van a decir de mí? Y no vamos a hablar acerca de voy a hacer lo que sea, voy a tomar decisiones alocadas. No, no, no. Creo que decisiones inteligentes, decisiones que tomas todos los días sin pensar el qué van a decir de ti. A veces nos limitamos, nos enfrascamos y nos quedamos en un solo lugar porque la gente no nos vaya a voltear a ver mal. Tal vez no levantamos la mano en la escuela y decimos, yo me sé la respuesta. ¿Por qué? Pues porque la gente te vaya a voltear, ¿qué van a decir de mí? Tal vez en el trabajo no tomamos mejores decisiones y no decimos, no hablamos de algo que tal vez pueda mejorar. ¿Por qué? ¿Qué van a decir de mí? ¿Van a decir que soy un chismoso? ¿Van a decir que me creo mucho? ¿Van a decir que quiero sobresalir ante los demás? ¿Van a decir qué van a decir de mí? ¿Por qué no dejamos esa pregunta para todas las decisiones que queremos tomar? En casa, con la familia, ¿por qué no tomamos esta mejor decisión? Porque ¿qué van a pensar de mí? ¿Qué van a decir de mí? Si dejaras de tener miedo al qué dirán, ¿qué decisión tomarías hoy mismo? ¿Qué decisión tomarías, Brody? Si dejaras de tener miedo al qué dirán.
2: Estaba pensando, la verdad es que a mí sí es algo que he superado, pero mucho tiempo, sí, por el qué dirán, por ejemplo, decía, ay, es que quiero bailar, pero no sé si me vea bien bailando, ¿no? Y decía, me aviento o no me aviento. Y el bailar me trajo muchas satisfacciones. El hecho de conocer gente, el hecho de compartir, de socializar. O también, a veces, por el qué dirán, nos perdemos de oportunidades. De decir, híjole, si pregunto si hay una vacante en este lugar, ay, no, pero se me batean.
1: ¿Qué van a decir de mí?
2: Van a decir de mí, ¿no?
1: Van a decir que soy un migajero.
2: Exacto. Entonces, no, yo creo que es bien importante eso. Siempre quitarnos el qué dirán.
1: Y desde el momento en el que estás pensando, por ejemplo, hablarle a alguien. ¿Y si le hablo? ¿Y si? No, ¿qué van a decir de mí? Va a pensar que soy no sé. A veces nos ponemos, pasan tan,

0: las cosas por nuestra cabeza en el qué dirán, qué van a decir de mí, que nos limitamos de evolucionar, de crecer, de aprender, de conocer otras personas, de mejorar de trabajo, de mejorar nuestra vida, simplemente por ese pensamiento de qué van a decir de mí. Así es que yo te quiero invitar a que reflexiones esta pregunta. Si dejaras de tener miedo al qué dirán, ¿qué decisión tomarías hoy mismo? ¿Y qué cosas podrían quitarte ese miedo para avanzar por lo que quieres?
1: Quédate con lo que te haga bien y suelta lo que ya no suma. Esto fue La Reflexión.
0: ¡Vida es la mafia! Ya son las 7:46.

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1: 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Ya son las 7:50.

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2: Vámonos con Pedrito Fernández. Esto es Mi Forma de Sentir.

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3: Ya son las 8 en punto.

0: Las canciones que te gustan están en La Q. Ya son las 8 de la mañana con 6 minutos, 8 de la mañana con 6. Vamos a la línea telefónica, vamos a complacer. Buena mañana. Hola, hola, buenos días. Bueno, bueno.
1: Hola, buenos días, Don Dindón.
0: Hola, campanita, ¿cómo estás?
1: Ay, muy contenta de hablar con ustedes. No, hombre, ya hasta me hicieron el día.
0: Tú siempre nos haces el día, campanita. ¿Cómo amaneces?
1: Pues amanecí muy contenta, a pesar de los males que tengo de salud, pero ahí la llevo. Me voy a reponer.
0: ¿Te vas a reponer, campanita?
2: ¿Qué tienes, campanita?
1: No, pues ando mal de la circulación, de las venas y todo esto, las varices. Y pero ya me estoy atendiendo, ¿eh?
0: Qué bueno. Nos da muchísimo gusto.
1: Sí, pero aquí la llevamos. Bueno.
2: Oye, te tengo una noticia, campanita.
1: A ver, venga.
2: Para que te alegres. Esta semana.
1: El radio.
2: Esta semana voy a ir a verte para llevarte el radio que a toda M te va a regalar.
1: Tienes miles de calificación, Martincito.
2: Esta semana.
1: Brody.
2: No sé si martes o no, yo creo que va a ser como por el miércoles o jueves. Pero nos ponemos de acuerdo.
1: Nos ponemos de acuerdo, aquí te espero, pero me... ¿Puedo saber la hora o todavía no?
2: No, nos ponemos de acuerdo, o sea, te voy a preguntar a qué hora puedes y eso, tú tranquila.
1: No, yo sí, yo necesito que me digas para estar aquí todo el día pendiente.
2: No, yo te voy a decir, a ver, ¿qué día te queda mejor? Y ahí nos ponemos de acuerdo por teléfono.
1: ¿Qué día me queda mejor? El jueves.
2: Órale, va, ahí nos ponemos de acuerdo nada más y ya vemos la hora.
1: Vemos la hora. Ay, amigos, pues muchas gracias. Tienen mil de calificación por oírme, por hablarme, por contestarme.
0: ¡Qué gustazo, campanita! ¿Qué canción te vamos a poner?
1: La de Mi Tonto Amor de Connie Francis.
0: ¿Cómo se llama?
1: Mi Tonto Amor, que dice, si solo pienso en él, desde que lo vi, de otra chica es, y me gusta a mí tan tan, hasta ahí, porque...
0: Ya la tengo lista, ahorita te la voy a poner, te mando un besote, campanita.
1: Igualmente a todos ustedes, un abrazo para todos y saludos a todos mis amigos, al Chucky, al Huicho, a Jovita, Carla, todos los que llaman.
0: Gracias, te mandamos besos.
1: Gracias, igual, bye.
0: Bye, bye, ¿quién anda por acá? Buenos días, hola.
3: Hola, Martincito, buenos días.
0: Buenos días, acá el zorro.
3: Ah, bueno, discúlpame, zorrito hermoso.
0: No te preocupes.
3: Buenos días.
0: ¿Qué canción te voy a poner?
3: Sí, mira, amiguito. Lo que pasa es que Jorge Belmont, el antier, cumplió 3 años ya de su partida.
0: Ajá.
3: Y queremos recordarlo porque él me decía que le gustaba mucho Alcánzalo. Era su canción preferida. Entonces yo te pido de favor que si se la puedes poner para recordarlo.
0: Con mucho gusto, va para ti.
3: Sí.
0: Te mandamos muchos besos.
3: Gracias,
0: ¿eh? Bye, bye. ¿Quién anda por acá? Buenos días, hola.
4: Sí, buenos días.
0: ¿Qué pasó, Joaquín? ¿Qué canción vas a querer?
4: No existe el amor, por favor.
0: ¿Cómo se llama? No existe el amor.
4: Sí.
0: Va pues para ti. Ya está.
4: Para doña Lupita, que le eche ganas.
0: Claro que sí, ahí está el saludazo para Lupita.
4: Para Lupita y para toda la banda de la CUM.
0: Gracias, Joaquín. Te mandamos un abrazo. Bye, bye, excelente mañana. Bye. Buenos días. Ya son las 8 de la mañana con 10 minutos. Vamos a complacer con esas rolitas. Súbele, está escuchando La Cueva del Rock and Roll.
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0: Ya son las 8 de la mañana con 17 minutos. Vamos a complacer. ¿Quién anda por acá? Buenos días, hola, hola. Nadie de este lado. Buenos días, hola.
1: Bueno.
0: ¿Quién habla?
1: Habla Judith, de aquí de Escandón.
0: ¿Cómo estás, Judith? Qué gusto saludarte, bienvenida.
1: Bien, ayer bailé mucho, mucho.
0: Eso, Judith, ¿te fuiste a la Alameda?
1: A la Ciudadela.
0: A la Ciudadela.
2: ¡Qué padre!
1: Sí, es que ahí tengo a mis amigos hace 18 años, son los que mueven la música mexicana.
0: Les mandamos un abrazo a todos los que bailan ahí en la Ciudadela. Es todos los domingos, ¿no?
1: Sí, yo creo que a mi amiga que le digo, es que un día van a venir aquí de la CU, dice, ¡ay, qué padre! Le digo, sí.
0: Los vamos a ir a saludar, te lo prometo.
1: Sí, es
0: que oye, ¿de qué hora es?
1: Cuñada, pero ellos viven en Los Ángeles.
0: ¿Y de qué hora a qué hora es?
1: De 12 a 6:30.
0: De 12 del día a 6:30. ¿Y durante esas 6 horas y media todo el tiempo están bailando?
1: Sí, pues sí, a todo el
0: tiempo. ¿Todo el tiempo? ¿Y tocan agrupaciones o es música grabada?
1: No, porque van artistas cada 8 días a promover la música mexicana.
0: ¡Ok!
2: ¡Qué padre!
1: Sí, está padre. Yo tengo 18 años que voy.
0: Judith, wow. Judith, los vamos a visitar, ¿eh? Voy a preguntar, ¿quién es Judith?
1: Judith, yo, ¿sabes? Yo me quedo ahí luego, abajo, junto que está el Teatro Ciudadela, a un lado, es puro cemento, yo me quedo ahí siempre, son mis amigos, todos me conocen, ahorita.
0: Ok, ahí vamos a preguntar, ¿quién es Judith? Porque nos invitó Judith a bailar.
1: Sí, pues ahí se suben allá arriba y nada más le dicen a quien está ahí, Judith, con su amiga.
0: Perfecto, sí, Judith.
1: También va la hermana de Rigo Tobar, todos los amigos ahí.
0: Te prometo que vamos a ir a saludarlos.
1: Está padre, sí, está
0: fíjate,
1: padre.
0: Fíjate que
1: mi hermano es doctor, él vive en Los Ángeles.
0: ¿Cómo se llama tu hermano?
1: Él se llama Samuel Ramírez y le dicen el Capi.
0: El Capi, ¿y está en alguna estación de radio de Los Ángeles?
1: Sí, está en la preciosa, mi cuñada, y él está en esa y en otra.
0: ¡Qué increíble! Salúdanoslo, por favor. Le mandamos un abrazo a nuestro colega.
1: Sí, él va a venir.
0: El Capi.
1: Va a venir a visitarnos 15 días de vacaciones. A ver si lo llevo allá a la ciudad. Ya le dije a mi amiga que lo voy a dar.
0: Vale. Ajá. ¿Qué canción te vamos a poner para bailar, Judith?
1: Uh-huh. Ahora sí me pueden complacer con una melodía, por favor.
0: ¿Cuál? Claro, ¿cuál?
1: Yo quiero Cuando me enamoro con Angélica María.
2: Va, que va, te la vamos a poner con todo gusto. Sí, ¿la quieres?
1: Te la dedico a mi hija, Leti.
2: ¿Leti?
0: Va para tu hija, te mandamos besos.
1: Sí, para mi hija Leti, sí, muchas gracias, que Dios los cuide.
2: Disfrútala.
1: Sí, gracias, ¿eh?
2: Hasta luego.
0: ¿Quién anda por acá? Buenos días, hola.
3: Hola, Brody, buenos días.
0: Buenos días, ¿con quién tenemos el gusto?
3: Habla Mariana de Valle de Chalco.
2: Marianita, feliz mañana. ¿Qué andas haciendo?
3: Igualmente, pues aquí poniéndome bella para empezar el día.
2: ¿Más bella todavía?
3: Sí, más, un poquito más.
2: ¡Qué bárbara!
0: Sí se puede, sí se puede.
2: Rocanroleando con nosotros. Oye, ¿qué rolita te gustaría escuchar?
3: Quiero la de Ruedas con Julisa, por favor.
0: ¿Ruedas?
3: Ajá, con Julisa.
2: Ok, se la vamos a poner. ¿Y esta canción la quieres dedicar?
3: Sí, para todos los que ganaron el Cruz Azul.
0: ¡Te mandamos un abrazo!
3: Yo ya sabía eso. Gracias, buenos días.
0: Bye.
2: Hasta luego.
0: ¿Quién anda por acá? Buenos días. ¿Quién nos llama? Buenos días.
4: Hola, buenos días.
0: ¿Quién habla?
4: Yolis Campos.
0: ¿Cómo estás, Yolis?
4: Bien contenta y a toda M porque ganó mi maquinita.
0: ¡Eso!
2: ¡Tocaya!
4: Hombre, hubieras visto qué contenta estaba yo, no, hombre. Mi ropero lo agarré a cachetadas. ¡Gol! Cuando el segundo gol lo anotaron.
0: ¿Qué canción te vamos a poner?
4: Pues híjole, tengo el corazón contento, lleno de alegría.
2: Corazón contento te vamos a poner.
4: Sí, esa. Tengo el corazón contento, lleno de alegría. porque ganó mi maquinita.
0: ¡Eso! ¡Te mandamos un beso!
4: Oye, es que crees que yo he ido a la Ciudadela también.
0: Ajá.
4: Pero yo pasaba nada más de paso y como a mí me gusta mucho el baile, pues ahí iba yo bailando, agarraba a mi nena a bailar y todo. Pero tiene como uno, ¿qué será? Un mes y medio que fui a bailar a la Ciudadela, pero la verdad ya no están ahí. Yo no sé, la señora Judith, si me pueda ubicar bien dónde, porque yo los anduve buscando ahí en el mero parque de la Ciudadela y no, ya me dijeron que ya no hacen los bailes ahí. Entonces nos mandaron ahí afuera del Metro Hidalgo y ahí fue donde yo encontré el baile y me puse a bailar. Y yo iba exclusivamente a buscar a don Rafita para echarme un palomazo con él.
0: Dices que ya no están ahí.
4: No.
0: A lo mejor ya regresaron. ¿Cuándo fue la última vez que fuiste?
4: Yo fui en el mes de abril.
0: A lo mejor ya regresaron.
4: ¿Verdad? A lo mejor sí. Pues ahí la señora Judith, si me puede ubicar, por favor, porque yo soy una fan también del baile. Me encanta bailar.
0: Le vamos a decir.
4: Por fin.
0: Les mandamos un abrazo. Bye, bye.
4: Bye.
0: Bye, bye. Pues vamos a las complacencias.
2: Vámonos con más.
0: Vámonos con más complacencias. Buena mañana, solas. 8:23. 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

0: Son las 8:29. Estamos rock and rollando bien a gusto acá con todos ustedes. Gracias a la gente que también nos está mandando sus WhatsApp. Ahorita les vamos a ir dando lectura y a la medida de lo posible irles complaciendo. Ya saben que este programa lo hacen ustedes, la Cueva del Rock and Roll.
1: Muchas gracias por acompañarnos. Bonita mañana. Síganos marcando, manden sus saludos. Un abrazo muy especial. Mira qué bonito que se encuentren y que haya personas que coincidan con estas actividades del baile, sí, de la padre. Ciudadela y así, bastantes bailes y lugares. Qué bonito. Platícanos tú qué haces. Nos encantaría saber también, aparte, cómo te diviertes, cómo haces, si te vas a algún concierto de rock, si vas a algún baile que te guste, pues platícanos y estamos recibiendo sus llamadas. A ver, vamos a la línea telefónica.
0: Vamos a la línea. Hola, Aracu, buenos días.
2: Hola, buenos días, Brody. ¿Cómo estás? Muchos saludos a Lupita. Que se componga, que use sus medias de complexión para esas venas.
0: Sí, claro. Ojalá que pronto se recupere.
2: Se restablezca.
0: Sí.
2: Sí, es una amiguita rockera de toda la vida. ¿Y tú, así como yo?
0: ¿Tú cómo estás?
2: Rockero de toda la vida.
0: ¿Tú cómo estás?
2: Muy bien, yo soy Gustavo Jiménez.
0: Miquísimo Gustavo, qué gusto saludarte en esta mañana.
1: ¿Y tú dónde te vas a divertir, a Gustavo, bailar.
0: ¿Gustavo?
1: ¿Ahí sigues, Gustavo?
3: ¡Gustavo! ¡No, Gustavo!
1: Se nos fue Gustavo.
0: ¡Qué barbaridad! Bueno, ni hablar. Vamos, a ver, aquí tengo otra. Hola, la Q, buenos días.
4: Buenos días, ¿me puedes complacer con una canción?
1: Claro, ¿cuál?
4: Acapulco Rock.
1: El Acapulco Rock.
0: Claro. ¿Dedicada para quién?
4: Para los Pumas que perdieron.
0: Ok, me parece excelente. ¿Eh? Me parece excelente.
4: Señora Amada.
0: Te mandamos un abrazo.
4: De aquí de San Mateo, Jalpa, Xochimilco.
0: Órale, ahorita te la vamos a poner.
1: Abrazo fuerte. Cuídate mucho.
4: Oye, una pregunta.
1: Dígame.
4: ¿Sigue todavía lo de las gargantillas?
1: Sí.
0: Todavía.
4: ¿O ya estoy registrado o me vuelve a apuntar?
0: No, ya, si ya está registrada. ¿Ya,
1: ¿ya está
0: eso.
1: Registrada? ¿Ya se registró?
0: Bueno.
1: Hola, hola.
4: Bueno.
0: ¿Ya se registró usted?
4: Ya, desde cuando la fiesta Rosana empezó a decir.
0: Ah, bueno.
1: Ah, perfecto. Ya está registrada, entonces ya está participando.
4: ¿Y a qué horas empiezan?
0: No, pues
1: durante
0: todo el día.
1: Todo el día. Hay que estar pendientes. Hay que estar pendientes de la Q durante todo el día. Y si marcamos, tienen que contestar. Yo escucho la Q940.
4: A ver, después.
1: Le mandamos un abrazo.
0: Cuídense mucho.
4: Bonito día.
0: Igualmente para usted. Pues vámonos a una pausa. Y enseguida regresamos.
1: Esto es A Toda M, ¿cómo están? ¡Buenos días! ¿Estás sonriendo? ¿Estás disfrutando? ¡Sigue escuchando! ¡La Q!
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6: Cruz Azul se coronó como nuevo campeón del fútbol mexicano en el torneo Clausura 2026. La máquina venció a los Pumas con marcador 2-1 y consiguió su décimo título en el Estadio Olímpico Universitario. Cientos de aficionados acudieron a festejar en el Ángel de la Independencia hasta la madrugada.
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6: Hoy No Me Puedo Levantar celebrará 20 años con una temporada especial que reunirá al elenco original en la Ciudad de México del 25 de julio al 8 de agosto con solo 14 funciones. Participarán Alan Estrada, Fernanda Castillo, Luis Gerardo Méndez, Rogelio Suárez y Janet Chao, entre otros. La presidenta Claudia Sheinbaum anunció que el próximo 31 de mayo dará un informe de labores por el segundo aniversario de su triunfo en las elecciones presidenciales del 2024. Pidió que en esta ocasión la gente se concentre en las plazas públicas de todas las entidades para escuchar su mensaje a distancia. La OMS reportó que se tiene el registro ya de más de 900 casos sospechosos de ébola y al menos 119 muertes debido debido al brote en República Democrática del Congo. Soy Ivette Parga Ávila.
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0: Complacidos. Es con Julisa. Se llama Ruedas. Lo escuchas aquí
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2: 839.
1: Todos están bailando.

0: Buenos días. Son las 8:41. Vamos a mandar saludos a todos los que nos están escribiendo a través del WhatsApp. Buena mañana, buenos días. Y dice por acá:
1: muchas felicidades al Brody por su triunfo. Saludos a Yanka. Soy su fan. Me podrían complacer con la canción Hasta la Vista Cocodrilo para mi hijo Francisco Campos, de parte de su mamá Emily Laura, desde Iztapaluca, Estado de México. Muchas gracias. Muchas, muchas gracias. También dice por acá: buenos días, zorro, Brody. Una rolita para su amigo Esteban, el Diablito Loco. Que tengan un excelente inicio de semana. Saludos y bendiciones.
0: ¡Abrazos!
1: Felicidades, Brody, por el triunfo del Cruz Azul. Rosy de Tecámac. Si se pueden poner, el amor es una cosa esplendorosa. Buenos días, todos los días los estamos escuchando. Saludos para nosotros, la familia de los Chatos Mesa. Por favor, nos pueden complacer con la canción Hiedra Venenosa. También por acá, hola zorrito Brody, escuchándolos de parte de Ara. Gracias, Ara. Excelente inicio de semana, escuchando la Q desde Mexicali. Beatriz Adriana, te mandamos un abrazo. Por acá nos están pidiendo una canción que no nos aparece con ese título, pero ahorita la buscamos, nos va a mandar otro título. Para Angélica Ramírez, que no se quiere despertar, dice, a ver si así despierta. De parte de Elena
0: Soto. Ya despierta, Angie, ya despierta.
1: Nos están invitando al cumpleaños de nuestra amiga, que es el 12 de julio. Dice, para que lo vayan considerando, para que vengan, que no hagamos planes. Claro, ahí vamos a ver si nos es posible acompañarle. ¿Cómo no? Pues vamos a complacer con nuestros amigos de WhatsApp. En esta mañana vamos a poner algunas de las canciones que nos han pedido, porque ya nos va a alcanzar todo el tiempo. Pero ahorita les vamos complaciendo para todos ellos. Vámonos con Hasta la Vista Cocodrilo en esta mañana, y dice así:
2: ¡hasta la vista!

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1: Vámonos con el Diablito Loco.
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1: Saludos, saludos, excelente mañana.

0: más, 8:58 PM. Ya estamos llegando casi al final de la cueva del rock and roll. Muchas gracias por acompañarnos. Buenos días, bonita mañana. ¿Cómo se están portando? Muchas gracias a todos los que nos sintonizan desde Villahermosa, Tabasco, el estado de Chiapas, para toda la gente de Veracruz, para toda la gente que nos está sintonizando en el estado de San Luis Potosí.
1: Oaxaca.
0: Oaxaca, gracias. Abrazo fuerte.
1: Y los vamos a dejar con la última petición de la cueva del rock and roll. Aviéntense todos.

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1: Aquí está la güerita consentida. Continuamos con más música en esta rica mañana. Pendientes, porque vamos a regalar gargantilla. Ahí cortesía viene. De los Tigres del Norte.
2: Ahí viene la gargantilla.

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1: Celina Quintanilla.
2: 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Buenos días, ahí viene la gargantilla de los tigres.

0: alegría a la gente.
1: Qué bárbaro.
0: Qué bárbaro.
1: ¿Cómo están? Oye, carnal, hace 8 días, en cuanto terminó el partido, luego Ivette molestándote que había eliminado a tus Chivas.
0: Sí.
1: ¿Cuánto le vas a poner, yo Brody?
0: Y era, ¿cuánto le vas a poner, Brody? Todo el rollo.
1: Y yo mesurado.
0: Yo llorando.
1: Yo mesurado. No, Ivette, ¿cómo crees? Ya, hay que disfrutar nada más el juego. Esto es fútbol. Es un deporte. No. ¿Cuánto le vas a poner?
0: Yo quiero la nueva playera de los Pumas.
1: O te rajas. O eres marica. Sí,
2: hola, gallina. ¿Cómo están? Muy buenos días. Ya vine. Me presento sola porque puros ataques estoy recibiendo. ¿Cómo están?
1: Y bueno, y entonces anoche, en cuanto pita el final.
2: Ya me había dormido.
1: Así de, y ven, somos campeones. Y nada.
0: No, ya no.
2: Ya me había dormido, disculpen.
1: Hasta la mañana de hoy. Wow.
2: Hola, ¿cómo están? Pero a ver, ahora voy a hablar yo. Porque a ver, ustedes no habían apostado en el equipo Cruz Azul Chivas. No habían apostado hasta que yo vine a poner orden. Porque usted es su típico desayunito. No, vamos en serio, vamos a poner algo en serio. Entonces, bueno, ya apostaron entre ellos. Luego llegó la bonita casualidad que se enfrenta Cruz Azul y Pumas en la final. Y pero yo le dije, vamos a apostar desde el principio y no me contestaba hasta que yo presioné para la apuesta con el riesgo que conlleva pues perder, como sucedió. Pero miren, felicidades a los dos equipos. Creo que no se puede demeritar, ya lo habrán hablado, pero no se podrá demeritar a ninguno de los dos, porque para que dos equipos lleguen a la final de un torneo después de 17 fechas de juegos regulares más la liguilla, creo que los dos lo hicieron muy bien, equipos muy queridos. Ahora uno tiene que ganar. Claro que yo como Puma tenía la gran esperanza de que fueran los Pumas por el orgullo.
1: Pero clásica Puma, así de, oye, ¿cómo viste el partido? No lo vi, nada más vi que perdieron.
2: Pero felicidades a Cruz Azul, porque yo también siempre te he dicho, Brody, tú lo sabes, en los partidos que no se involucra Pumas, generalmente yo voy por Cruz Azul. Incluso cuando jugó Chivas y Cruz Azul, yo estaba contigo.
1: Muchas gracias. Se agradece, ¿no?
0: ¿Villamelones o...?
1: Villamelones.
2: Pero hay veces que tenemos que tomar partido y entre Cruz Azul y Chivas yo dije, yo voy Cruz Azul. Pero bueno, llegó este partido y pues ni modo. Un saludo para todos los Pumas que estamos sí un poco apachurraditos, pero ya vendrán.
0: Es un juego.
2: Y mira,
1: y lo bueno es que ya tenían las utilidades. Y ya de ahí puedes pagar tus apuestas.
2: No, sí, yo contaba con las utilidades para pagar la apuesta.
0: Mejor no hablemos. No me toques ese vaso, Brody.
2: Tema sensible.
0: Oye, no me toques ese vaso.
2: Pero bueno, ya, felicidades, querido Brody. Felicidades a todos los aficionados de Cruz Azul. Al equipo, desde luego, y se pagará esa apuesta. Pero ya dijiste que apostamos, ¿o no?
1: Sí, lo dimos a conocer viernes, pero quien no escuchó, apostamos la playera que va a traer ya las 10 estrellas del Cruz Azul, es decir, la de la siguiente temporada.
0: ¿Va a ser la de las 10 estrellas del Cruz Azul o la de las 8?
2: Iba a ser la octava de Pumas, pero
1: fue
2: bueno,
1: la de las 10.
2: Está bonito que haya sido su triunfo número 10, ya vendrá la de Pumas.
1: Ya vendrá.
2: Pues vamos a entrar en materia de espectáculos. Ay, miren, o sea, compórtate como buen ganador, sí, ¿no? Porque por eso, caen por mal, aparte los que te siguen. caen mal. Oigan, vamos a los espectáculos. Fue un fin de semana muy movido en cuestión de conciertos. Yo dije, o sea, si hay tantas fechas, ¿por qué todos eligieron el mismo fin de semana para presentarse? Pero qué bueno que haya cada vez más música, más oportunidades y sobre todo más posibilidades para que la gente vaya, elija su artista favorito.
1: Espacios
2: para que vaya a un concierto. Vamos a hablar del gran Marco Antonio Solís, el Buki, que estuvo en el GNP la noche del pasado sábado. 65,000 personas, lleno total, el público entregado. Como es costumbre, pues le abrió el concierto su hija Mar, unos 30 minutos aproximadamente, cantando Santo Omar para ya después dar paso a Marco Antonio Solís con todos sus éxitos. Él le publicó un mensaje muy bonito de agradecimiento en donde decía: veo las fotos del concierto, de la toma del estadio y no lo puedo creer. Muchísimas gracias por haberse tomado la molestia de venir, de apoyarme y de seguir cantando mis canciones. Entonces siempre un artista muy dado a su público, muy agradecido, y le fue muy muy bien. No sé si ahora sí vaya a ser ya como un concierto por año, porque recuerdo que el año pasado también fue en mayo cuando se presentó. Ya va a ser un año de este show que también fue lleno total, y ahora nuevamente Marco Antonio Solís, el Buki. Mientras el Buki cantaba en el GNP a un ladito de Vecino, estamos oyendo a ver ahí un poquito de Buki.
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2: Solamente como él, la inspiración que tiene Marco Antonio Solís. A un ladito, en el Palacio de los Deportes, estaba Sebastián Yatra, ¿no? Para otra generación, para otro público, pero que también lleno total, con los tacones rojos. Bueno,
1: oye, qué despapalle de haber sido eso de
2: sí,
1: tráfico.
2: Sí, en cuestión de vialidad y de tráfico, sí estuvo conflictivo. Se había dicho en algún momento que se iba a tratar de que no hubiera
1: que se empalmaran.
2: Pero bueno, pues esto es complicado por los contratos previos que ya se tienen. Entonces imagínense, el GNP lleno más el Palacio de los Deportes lleno. Bueno, pues sí, fue ahí un caos en cuestión de vialidad.
0: ¿Más un chorro de eventos
2: llenos? Más un chorro.
1: Lo bueno que no fue BTS, porque aparte de que esos dos están llenos,
2: el Churubusco, aparte cierra en Churubusco. Ya nomás faltó que dieran un concierto ahí en Churubusco algunos otros artistas. Bueno, pues muy cerquita de mi casa, su casa también, en la Plaza de Toros se presentó nada más ni nada menos que la MS, en donde también les dieron este reconocimiento por Sold Out, 2 horas de concierto. Tuvieron como uno de sus invitados especiales a Alfredito Olivas, que lo sacaron del retiro. Ya ven que dijo que ella se iba a retirar. Bueno, pues ahí estuvo cantando con la MS. Fue un conciertazo. De hecho, en 3 momentos yo subí a la azotea a ver los juegos pirotécnicos, porque eso me indicó. Cuando empezó el concierto, a mitad del concierto, y al final del concierto
1: se oye
2: y se ven. O sea, desde mi casa se veían los juegos pirotécnicos.
1: Oye, hasta allá llegan los viene.
2: En mi calle estacionan muchísimos carros que van cuando hay partido. Ahora que fue también el partido de la final en el estadio, ahí se estacionan y pues ya se
1: van. Oye, si hacemos un negocio ahí.
2: Pues sí, lo he pensado.
1: Es que no manches, está carísimo.
2: Muy caro.
1: A mí me querían cobrar 500 por dejar el carro cuando fui a la final. Y dije, sí, no, estás
2: no,
1: loco.
2: Muchas gracias.
1: Y sí, ya lo dejé como un kilómetro. Pues tarde,
2: la gente camina muchas calles
0: los
2: para...
0: Los negocios comienzan porque tienen una necesidad. Demanda, porque hay una necesidad, porque en realidad, o sea, mucha gente quiere ir a los estadios, quiere ir a los conciertos, no tienen los lugares, deberían de tener un estacionamiento para recibir a tantos automovilistas. Y no existen.
1: Están mal planeados los dos lugares.
0: Definitivamente. Y entonces, ante esta necesidad, pues existen personas que dicen, pues de aquí soy.
2: O muchos que rentan las cocheras, ¿no? De sus casas, su pedacito que tengan.
0: Se me hace un abuso que cobren 500 hasta 1,000 pesos por un estacionamiento.
2: Sí lo es. Y ya mejor tú debes de tomar tus previsiones de ir en transporte público. Pero a veces es complicado, sobre todo por el regreso, que ya se acaban los eventos tarde. Pero bueno, pues quien decide pagar esa cantidad, en fin, ¿no? Decisión de cada quien, aunque tal vez.
0: Pero es que ese es lo lamentable, que en vez de que se regulen y de que sea justo para todos, lo lamentable es de quien dice, pues yo sí tengo para pagarlos, no me importa. Y entonces sucede que los que están haciendo estos actos, que no deberían, pues le suben el precio que quieren y ponen lo que quieren.
1: Y que incluso también los lugares, o sea, a mí ya se me hace un abuso lo que llegan a cobrar los lugares por el estacionarte. O sea, Palacio de los Deportes mínimo son los 300 pesos. Sí. Entonces es demasiado. Eso, la verdad es que hay que aplaudirle a la Arena Ciudad de México.
2: Sí, que
1: está
2: no cobra.
1: Súper grande el estacionamiento no y no cobra.
2: Y muy bien, las condiciones muy bien, y no cobra el estacionamiento. Ahora que fui también al Teatro Metropolitan la semana pasada, 250 pesos en uno de los estacionamientos para ir al evento, porque el Teatro Metropolitan en sí no tiene estacionamiento, entonces tienes que quedarte en alguno de los alrededores, y entonces tienen una tarifa del estacionamiento, pero si vas al evento... te cobran, ajá, te cobran otra tarifa, porque si no, entonces te dejan tu correo, tu carro encerrado, ¿no? Ya no lo puedes sacar.
1: En otra estación del metro y te regresas.
2: Sí, es complicado. Pues ahí está el gran negocio. Lo que sí, ya que estamos hablando de esto, nada más puntualizar. Luego no se dejen o caer o convencer por esta gente que te quiere estacionar el coche antes de llegar al evento, porque generalmente te dicen, ya no hay lugar, y generalmente sí hay lugar todavía.
0: A mí me pasó.
2: Exacto. Mucha gente que una vez, la convence.
0: Mira, normalmente el Bosque Chapultepec pues tiene varios estacionamientos. Entonces, una vez fui al Zoológico Chapultepec y sobre el Paseo de la Reforma, personas uniformadas con el logotipo del gobierno de la ciudad decían, ya está lleno, y te llevaban a estacionar enfrente de la colonia Polanco.
1: No manches.
0: Entonces, pagué 300 pesos.
1: Y caminaste un buen.
0: Espérate, pagué 300 pesos por irme a estacionar a Polanco. Caminé un buen y no eran del estacionamiento, no era gente de
2: fake,
0: del gobierno, no, era fake. Sí. Porque aparte era un día sábado, o domingo, no recuerdo, pero ese día no había parquímetros.
2: Y eso si bien te va, que te cobren y te respeten, pero también puede ser algo de inseguridad porque muchos se suben a tu carro. Entonces, yo me subo y los llevo ¿dónde? Y eso pues también es un riesgo. Bueno, ya nada más mencionar que el fin de semana fue también significativo. Estuvo en Guadalajara Cristian Nodal, le fue muy muy bien y tuvo como invitado especial a Julión Álvarez. Cantaron tres temas y un Nodal muy agradecido con Julión Álvarez, porque dijo, o sea, a mí no se me olvida cuando en el 2016, en un concierto en una plaza aquí en Guadalajara, Julión Álvarez presentó a un joven que iba empezando, ¿no? O sea, refiriéndose a él, y a mí no se me olvida, y para mí es un honor tener aquí a Julión Álvarez.

0: que además me ha apoyado en muchos momentos de mi carrera.
1: ¿Y se llenó?
0: Sí, le fue muy, muy
1: ¿Dónde
0: bien.
1: ¿Dónde fue, en la arena?
0: Sí, fue en la arena, le fue muy bien. Y ahí estaba muy discretamente tras bambalinas Angelita Aguilar, como que ahorita no estaba muy protagónica. Pues sí estuvo, dijo, sí estuvo Angelita, pero estuvo ahí como tras bambalinas observando el concierto. Y bueno, ya, no es cierto. El conciertazo en la Arena Ciudad de México de Pequeños Musicales de fin de semana, pero yo qué voy a hablar de eso si aquí tengo a Brody y ya al Zorro, que sí estuvieron ahí. ¿Qué nos pueden decir?
1: No. Un concierto espectacular que dio inicio a las 9 de la noche. Con varias sorpresas que presentaron ahí. Arrancaron con mariachi, trayendo pues un poco de su tierra, ¿no? De Guadalajara, aquí a la Ciudad de México. Bailes folclóricos. Y después arrancaron la velada. Empiezan a subir ellos al escenario con la canción de... ¿Te acuerdas? No, tú llegaste tarde.
0: Y aparte lo balconea. Okay. Gracias, gracias,
2: amigo. ¿Y el pan? ¿Que no se acuerda?
1: No. Ahorita te voy a decir cuál fue.
0: No, y yo dándoles la palabra. Yo tengo mejor la crónica, nada más de leer.
1: Recuerdos. Fue con la de
2: Comparte
1: recuerdos.
2: Tu crónica. Tú eres la de los espectáculos.
1: Con la verdad. Así
2: yo
1: se escuchó.
2: Yo vi al Brody que no podía ni abrir los ojos de cómo andaba.
1: No,
2: fíjate que la verdad estuvo muy padre, muy emotivo estos 36
1: años.
2: 36 celebrando. Años de banda Pequeños Musical. Felicidades. Vi a Roger García, el director de la banda, bien contento, emocionado, feliz porque la arena estaba completamente llena. A todos los integrantes de banda Pequeños Musical, bueno, los que son
1: fundadores.
2: Los fundadores, los principales, al buen Roger,
1: Gerardo.
2: A ¿cómo se llama el bajista?
1: Jorge.
2: Y por supuesto también que se extrañó bastante al buen Javi en la batería.
1: Sí, claro.
2: Se extrañó bastante al buen Javier en la batería. Y a todos los integrantes. A Lalito, uno de los vocalistas de banda Pequeños Musical. Al buen Aldo Franco también. Que creo que se han ganado al público impresionantemente. Yo estaba pues muy cerca del escenario. Y platicaba con el Pollo, que es director de La Qué Buena, y le decía: oye, ¿te acuerdas cuando íbamos a ver a la Pequeños Musical al Rodeo? O sea, cuando la Pequeños Musical íbamos al Rayo, cuando los bailes en Ciudad Neza, y ver la Arena Ciudad de México completamente llena de fans de todas las edades, que pues tiene fans muy jóvenes.
1: Impresionante.
2: Tiene fans de nuestra edad, tiene fans un poquito más grandes. O sea, durante 36 años que la banda ha estado en activo, bastantes fans, y yo creo que mucha gente se quedó todavía con ganas de ir
1: a... No sé si a ti te pasó, pero realmente la mística que se vivió en el concierto fue... nosotros estábamos en la parte de abajo, como lo dice Zorro. O sea, en todos los conciertos que se ha llenado, pues la gente canta algunas canciones, las corea, algunas bailan, pero aquí era todas las canciones, las coreaban y se sentía esa vibra que venía desde arriba hasta abajo y todo mundo se paraba a bailar cuando eran las quebraditas. Aventaron unas pelotas que de pronto andaban ahí desnucando a la gente, pero el ambiente que se vio estuvo muy, muy padre. Duró 3 horas el concierto. Wow.
0: Con una
2: 3:15.
1: Sí, a la hora y media, más o menos, hicieron una pausa, dejaron al mariachi y ellos se fueron a cambiar de vestuario y dejaron ahí, entró Pablo Montero, que creo que ahí sí fue un pues como un arrocito negro en
2: un pedrito en el arroz.
0: No era necesario, digamos.
1: No, ¿sabes qué? Que no sé si andaba mal de la garganta o qué, pero no dio las notas. Se las aventaba Aldo, que Aldo lo hizo espectacular, cantando un millón de primaveras. Y después tuvieron también la presencia en el escenario de... ¿Cómo se llama?
0: ¿Sí fue Brody?
2: No fue Brody.
1: Sí, de esta...
2: En el Auditorio Nacional invitaron a un cantante...
1: No, de la chica.
2: ¿De la chica dorada?
1: No, la que canta la de Jenny Rivera.
2: No sé quién sea.
0: Trae cruda de pequeños y del Cruz Azul. Disculpen a mi Brody. Un fin de semana intenso para mi Brody. No se puede tanta emoción en un fin de semana. O sea, bueno, su máximo grupo del que es fan, y todos lo sabemos, es Pequeño Musical. Entonces imagínense irse al conciertazo y luego el domingo festejar el campeonato de Cruz Azul. Ya se imaginarán.
1: Fíjate que lo que me encantó, presentaron dos canciones inéditas ahí en el Auditorio Nacional. Diana Reyes fue quien subió en la arena. Presentaron dos canciones inéditas y una es con Diana Reyes, con mariachi, y después compartieron ahí esta canción, esta melodía. Mira, te voy a poner un cachito para que la puedas escuchar, porque la verdad es que a mí me gustó mucho y estará próximamente en las estaciones de radio seguramente y en todas las plataformas.
0: Muy bonito, ¿eh? Muy
1: aquí está.

0: que tal vez estuvo como referencia, siento que estuvo muy, muy bueno, fue que cuando cantaron Romántico Incurable, siempre el protagonista es Gerardo Franco, le avientan las luces y todos lo señalan a él, porque él es el compositor, es el alma de la banda, y tiene un solo, él empieza a cantar la primera parte de Romántico Incurable, y aquí hubo una referencia que obviamente iba dedicada a Cosme Tadeo, que últimamente ha estado hablando pues mucho de ellos, y se hace llamar él el Romántico Incurable, Cosme Tadeo, y entonces ponen en las pantallas el único Romántico Incurable, Gerardo Franco. Porque muy pues bien, sí, al final sí, él es el compositor de Romántico Incurable.
1: Bueno, pero están de acuerdo, no quiere decir que yo valide esta situación, pero pues generalmente los integrantes o exintegrantes de una banda, pues siempre con el peso de donde estuvieron, se siguen promocionando. O sea, claro, difícilmente alguien corta totalmente con su
2: papá. Mira, con todo mi respeto para la banda, para Roger y para todos los integrantes, definitivamente Gerardo Franco es un maestro de la composición. Y no voy a decir nunca nada contrario, pero con el respeto que se merece la banda, también creo que el hecho de que un integrante, no quiere decir que hoy, en su momento, haya sido quien le haya dado voz a una canción que fue un gran hitazo, también creo que debería tener un reconocimiento. Pero, o sea, no, sin decir de quién tiene que ser el... No, porque la banda, por supuesto, el tema es de Gerardo. La banda sigue creando éxitos, claro, y ha seguido creando éxitos desde antes y cuando se fue Cosme Tadeo. Ya Cosme, pues lo que haya hecho después con su carrera, pues es completamente punto y aparte. Pero en el momento... Es como hablar de Julio Preciado en El Recodo, ¿no? Es como hablar del Mimoso en la banda El Recodo.
1: Huella la dejaron.
2: Claro, dejaron una huella impresionante y creo que eso se debería quedar solamente así. Ni decir quién canta mejor, estuvo. No,
0: pero a lo que yo voy es que últimamente. Y que últimamente, pues Cosme ha tomado una postura de atacar a la banda, ¿no? Entonces, y ellos han dicho, nosotros, mira, no vamos a hablar, no vamos a decir nada.
2: Pero tienen al vocero principal que se mete en los problemas y se mete a los chismes.
0: Pues es que es que solo hay una versión y la gente ataca.
2: No, hay dos versiones.
0: Ataca.
1: Por eso dice que, solamente a veces se escucha una.
2: Claro.
1: Y solamente hay que escuchar.
2: Y está la versión de la banda y está la versión que tal vez... El vocalista se...
0: Pero te digo, ellos son los que dicen, ¿sabes qué? Nosotros no queremos meternos en controversia, que él diga o que siga diciendo...
2: Y mira, y los seguidores de Cosme dirán, no, es que Cosme tiene la razón. Los seguidores de la banda dirán, la banda tiene la razón. Yo creo que cada uno se tiene que quedar con lo que vivió y disfrutarlo.
1: Así es, y pues el sol sale para todos.
0: Ahí hay que aventárnoslos en el podcast.
1: El sol sale para todos.
0: En el after, ahí pude platicar con alguien, me dio unos datos que los voy a soltar ahí en el podcast.
1: Va que va.
2: Venga.
1: Venga, entonces.
2: Yo te voy a platicar cómo andaba el Brody. A ver, vamos a ver si esos datos son.
1: Sí,
0: no, son verídicos.
1: No, pues, oye, bien ahí. Si como lo estoy viendo, me puedo imaginar. Oye, pues, qué buen fin de semana de mucha música, y aquí estamos para contárselos. Más chismes mañana, porque claro que hay mucha cosa pendiente y mañana se las cuento.
0: Muchas gracias, Ivette.
1: A ustedes.
0: Cuídate mucho, Ivette.
1: Ay, muchas gracias.
0: Un placer hacer.
1: Saludos a todos.
0: Te extrañábamos, Ivette, la verdad es que sí.
1: No lo sé.
0: ¿Público usted extrañaba a Ivette? Manifiestas.
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0: Vamos a una pequeña pausa.
2: Y regresamos. Así, pequeña como los pequeños.
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1: Alejandro Markovich continúa en coma inducido en terapia intensiva tras el derrame cerebral que sufrió el pasado 19 de mayo. Su hija Bella agradeció en las últimas horas las muestras de cariño y oraciones. Confió en que superarán esta difícil prueba. El sábado, en su concierto desde León, Guanajuato, Saúl Hernández, vocalista de Caifanes, dedicó en nombre de toda la banda un mensaje para desearle pronta recuperación. Los 40. La presidenta Claudia Sheinbaum rechazó que existe un interés político por el que la Fiscalía General de la República haya citado a declarar al gobernador con licencia de Sinaloa, Rubén Rocha Moya, y a la gobernadora de Chihuahua, María Eugenia Campos. Dijo que se trata únicamente de procedimientos ministeriales de investigaciones en curso. Los 40. Hoy es el Día del Contador y la Contadora en México. De acuerdo con datos del INEGI, en el país hay aproximadamente entre 467 mil y 480 mil personas ejerciendo activamente como contadores y auditores. ¡Felicidades! ¡Los 40! Kimi Antonelli selló su cuarta victoria al hilo en la Fórmula 1 al ganar el Gran Premio de Canadá. El piloto italiano de Mercedes de 19 años se mantiene a la cabeza en el Mundial de Pilotos. Lewis Hamilton y Max Verstappen compartieron podio. Sergio Pérez quedó fuera de la carrera por primera vez en la campaña. Soy Ivette Parga Ávila.
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2: Ya son las 9:43.

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1: Esto es para ti, mija.
2: Ya son las 9:40.

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2: Ya que la tenemos aquí, pues al por mayor.
3: Hay que aprovecharla, ¿no?
2: Hay que aprovecharla.
3: Antes de que se vaya de vacaciones.
4: Es que luego me vuelvo a ir de vacaciones.
3: Sí, aguas.
4: Entonces, de una vez. ¿Cómo están?
3: Por cierto, ¿dónde fuiste, Ivette?
4: Mira, la verdad, aquí cerquita, a las bonitas playas de Morelos.
3: Ah, que sí, porque te vi muy en como en modo playa. Dije, ¿a qué playas habrá ido?
4: No. Fui aquí a, ya saben, Cuernavaca, solecito, alberca.
3: Y tus fans estaban diciendo, oye, Ivette, la estamos viendo en traje de baño.
4: Pues sí, ahí está, en redes. Si me quisiese ver en traje de baño, ahí está en redes sociales.
3: ¡Vámonos!
4: Ahí vayan, @ivetparga. Pues es que ya lo
3: Pero puse. Síganla, o sea, no ya, nada más sí, vayan y no, se den sí, taco claro, de ojo. Denle seguir,
4: sí.
3: Por favor.
4: Denle seguir, o sea, sí,
3: y, pero ahí vayan a echarse taco de ojo.
4: Póngale ahí seguir, si quisiesen, ahí está, pues ya que lo dices.
3: Aparte de buenas noticias
4: lo
3: y eso.
4: Lo mencionas, pues ahí estamos, ¿no?
3: Tiene con queso las quesadillas.
4: Ay, sí, óyeme, pues sí.
3: Hay que
4: presumir. Qué barbaridad. Seguimos en modo fútbol.
3: Okay.
4: Hoy es el Día Mundial del Fútbol.
3: Oh.
4: Este 25 de mayo estamos conmemorando el fútbol. No crean que porque todo es fútbol, esta es una fecha que ya se había instaurado por la ONU. Se eligió esta fecha porque un 25 de mayo se jugó el primer torneo internacional de fútbol de la historia, en el que estuvieron representadas todas las regiones, celebrado en París en el marco de los Juegos Olímpicos de verano de 1924, y por eso es que se eligió esta fecha. Entonces, pues sí, seguimos hablando de fútbol, faltan 17 días para la Copa del Mundo, para que en el Estadio Ciudad de México sea el partido inaugural entre Sudáfrica y México, México-Sudáfrica, ya los nervios así de, bueno, vamos México, por favor. Yo diría que es muy significativo, ¿no? Entonces esperemos que al menos el partido inaugural gane México.
3: A mí se me hizo muy coincidente que cuando fue en Sudáfrica, México pues jugó contra Sudáfrica en su inauguración, y que ahora en la inauguración de México viene Sudáfrica, ¿no?
4: Sudáfrica.
3: Qué coincidencia.
4: Está buena la
3: coincidencia. Y fíjate que estaba escuchando a Pablo Barrera en una entrevista que le hicieron y dijo, créanme que la selección, yo estoy confiado que nos va a dar una sorpresa muy agradable en el Mundial.
4: Ay,
3: y yo
4: ojalá,
3: creo. Y fíjate
4: ojalá.
3: Que está circulando, no sé, pero es mucha coincidencia, hace 6 años, en un programa donde estaba John Milton, el que hipnotiza a la gente, con Franco Escamilla y otro comediante, hipnotizan al comediante y según él estaba en el futuro. Y dice, sí, en el año en el que México se va a la semifinal del Mundial. ¿En qué año? En el 2026. Dice, y le pregunta a Franco Escamilla. Y dice, oye, por favor, dime si ha ganado el Cruz Azul. Dice, sí, de hecho, en ese mismo año es campeón. Entonces, presagió en esta hipnosis México va a llegar a la semifinal y que Cruz Azul iba a ser campeón.
4: Esperemos, se me hace.
3: Y eso fue hace 6 años.
4: Antes de que supiéramos que iba a ser quizá México sede.
3: Y que incluso antes de que fuera campeón del 2023, del 2021 Cruz Azul.
4: Bueno, pues ahí veremos, porque sí hay muchas, muchas cosas y tenemos la esperanza en que México haga un buen papel. Bueno, pero todo esto del fútbol, de que hoy es el día en Mundial del Fútbol, ¿por qué la ONU dedicó una fecha para esto? Más allá de la fecha significativa y la razón por lo que lo hizo, bueno, para reconocer la importancia del deporte en general para la paz y el desarrollo, para fomentar el respeto, la tolerancia a las personas, también porque es una forma de que estos eventos deportivos unen a las naciones y donde se pueden destacar muchos valores. Hablábamos ahorita fuera del aire porque seguíamos enganchados en el tema del fútbol y de la final Pumas Cruz Azul, en donde pues una cosa es el juego y hay que separar, porque hay quienes se lo toman muy a pecho y entonces pierden o ganan y hay estos desplantes de insultos, de violencia contra los rivales, no solamente dentro de la cancha, sino fuera también como aficionados, y esto es lo que hay que evitar, y a esto se refiere la ONU. Y justamente les quiero recomendar una exposición que está en el Museo Memoria y Tolerancia, que se llama Juego Limpio. Vayan a verla, va a estar toda esta temporada mundialista, si vienen a la Ciudad de México México, si viven aquí un fin de semana, entre semana, dense chance de ir. Museo Memoria y Tolerancia está enfrente a la Alameda, el hemiciclo a Juárez, ahí está este museo, porque es una exposición en donde de lo que se trata es de darnos cuenta que el fútbol tiene muchas aristas, ¿no? No solamente es lo que sucede dentro de la cancha, sino que es una forma en donde vemos que es el deporte más popular en el mundo, pero también de darnos cuenta en que a través del fútbol se pueden enaltecer muchos valores positivos de unión, de solidaridad, de apoyo, de ayuda, que une a las familias, a las naciones, a los equipos, muchas cosas, pero que lamentablemente también tiene a veces este rostro de homofobia, de sexismo, de racismo, de discriminación, de violencia y de abuso, que es lo que hay que erradicar. Y se han vivido momentos en la historia muy lamentables, muy tristes, muy violentos, que han ocurrido en un estadio de fútbol o en torno al fútbol. Entonces, todo eso es de lo que hay que hacer conciencia, de que los niños y niñas desde muy pequeños aprendan que una cosa es el juego, claro, y que ahí termina, y que siempre debe de ser en el marco del respeto, de la igualdad, de que pues alguien tiene que ganar, alguien tiene que perder, pero reconocer a tu rival y dejar fuera todas estas cosas negativas. También invita a ser el jugador número 12. ¿Cómo puede ser el jugador número 12? Pues justamente contribuyendo a transformar toda esta pasión y toda esta fuerza que genera el fútbol u otro deporte, pero de forma responsable, de respeto a los derechos humanos, y por eso se llama Juego Limpio. Además de que se muestra una historia muy bonita del fútbol, la historia del fútbol, la historia de los mundiales, la presencia de México, hay memorabilia, hay camisetas, hay recuerdos de todos los mundiales, y además las butacas originales del Estadio Azteca también ahí están. Wow. Entonces vayan, está muy bonito en torno a todo ahorita lo que estamos viviendo de la pasión del mundial, pero además con un mensaje que puede contribuir a la sociedad.
3: Que así yo creo que así como ayer vi los festejos del Cruz Azul, fíjate que me tocó ver varias familias, la euforia, en las calles gente pitando los carros, etcétera. Yo creo que ya que inicie el mundial aquí en un par de semanas, realmente se va a ver una gran fiesta, porque ahorita hay una polarización que viene de años en política, y que no, que si los ajolotes, que si los murales y todo. Ahorita a mí me están gustando los murales.
4: Ahorita
3: están
4: mucha política, sin conformidad por las obras que se están llevando a cabo en las ciudades sedes, muchos intereses de por medio, por supuesto, gente inconforme, pero bueno, claro que de alguna forma tiene que repercutir todo esto, pero es por esto que también va a traer fuentes de trabajo, de rama económica, hay que entenderlo así. Si es histórico turistas. Que se tenga esta sede por tercera ocasión, o dirían, o por cuarta ocasión, porque también cuando fui a la presentación de justamente de esta ceremonia, de esta exposición que les estoy platicando, ahí se les rindió un homenaje a las pioneras, a estas mujeres que fueron subcampeonas en el Mundial del 71, que se jugó en México, que llenaron un estadio Azteca, que están siendo poco reconocidas, y creo que es un tema que estaría bonito que lo siguiéramos tratando ahorita que estamos en el ambiente mundialista.
3: Mañana, a ver si
4: mundialista.
3: Nos cuentas.
4: Mañana les cuento de las pioneras.
3: Va.
2: Pues, gracias, Ivette Parga. Gracias,
3: Ivette Parga.
2: Pues ya nos vamos.
3: Ya nos vamos.
2: Se va a quedar con Constanzo Campini de 10 de la mañana a 11 de la mañana con Las Inmortales.

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2: ¡Hola, hola! ¡Ya estamos aquí! ¡Bienvenidos! Un placer saludarles y desde la capital de la República Mexicana ya les estamos proyectando Los Inmortales de la Q.

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1: Eso es todo, amigos. Aquí estamos saludándoles con muchísimo gusto a través de los inmortales de la Q. Ya llega Vicente con los albañiles. 10:05. 10:05.

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1: Buenos días, son las 10 de la mañana con 7 minutos, 10 de la mañana con 7 minutos, con el favor de ustedes y de Dios. Aquí estamos ya de regreso, sin apéndice, pero con muchísimo ambiente, de verdad, con muchísimas ganas de llevarles entretenimiento a través de Los Inmortales de la Q, desde la Ciudad de México, para ustedes a través de esta su estación favorita, lunes 25 de mayo del 2026. Hoy para Veda, también para Venerable, para Gregorio y Gregoria, María Magdalena, José Magdaleno, para Zenobio y Zenobia. Un saludo muy especial en este día de sonomástico. Un saludo también para quienes sin poseer ninguno de estos nombres cumplen años, como el caso de Juan Chore Montoya. Bueno, pues Juanito está cumpliendo años hoy, y al lado de Patty, de sus hijos, de su nieto, un saludo muy especial, un abrazo, Juanito, para ti de todo corazón, de parte de toda la familia. Bueno, hoy es el Día Naranja, ya lo dijo Ivette Parga Ávila, la Organización de las Naciones Unidas instituye el día 25 de mayo como el Día Naranja para la prevención de la violencia contra la mujer. Y además, qué buena celebración para los cruzazulinos, ¿verdad, Brody? ¿Verdad que sí? El Día del Fútbol se celebra el día de hoy. Y bueno, pues la décima ya la tienen en sus manos. Muy bien merecida, muy bien merecida. Sobre todo cuando lo logra luego de 7 partidos. Un tipo humilde, un hombre que venía del norte de la República, pues a pasar un fin de semana aquí en México, y es encontrado en una panificadora por un directivo o un amigo de Cruz Azul, y le dice: oye, Joel, me estoy refiriendo a Joel Wiki, ¿qué andas haciendo? Dice: pues mira, traigo por allá un equipo de tercera división en el norte, y pues por allá ando. Oye, ¿por qué no te vienes para acá? Pues aquí hay chamba en las básicas, en la sub-20, vente para acá. Se viene Joel Wiki, insospechadamente lo nombran como entrenador interino, y miren en qué instancias, en qué sitio puso al Cruz Azul ayer, y eso me da muchísimo gusto. Es un técnico mexicano, digo, qué pena por Efraín, que también lo es, pero pues ya le tocará a Efraín. Mientras tanto, los del Cruz Azul celebraron y seguimos celebrando nosotros como si fuera un equipo alternativo. Y bueno, también recordar que en el año de 1911, la Cámara de Diputados aceptó la renuncia de don Porfirio Díaz a la presidencia de la República, acto que dio paso a su destierro a Francia hace 115 años ya, un día como hoy, 25 de mayo, pero de 1911. Y ahora, amigos, pues les invito para que marquen 55-5166-8940. Festejar la vida, sentirnos vivos, sentirnos bien, y desde luego en esa celebración pensar en hacer siempre el bien con los demás. Eso es lo más importante, el pensar que debemos hacer el bien a los demás va a evitar tanta violencia, y el ser felices. Miren, la gente feliz, ¿qué creen? Procura felicidad, no anda buscando dañar a alguien. Así que vamos a tener un mundo mejor tratando de ser felices, y en caso de que no se diera, buscar la felicidad, que les digo algo, está en el ambiente, nada más tienen que tomarla. Mis queridos amigos, estoy para invitarles y atenderles. 55-5166-8940. Les voy a saludar con mucho gusto el día de hoy, como siempre. Hola, buenos días. Bueno, bueno. Buenos días.
2: Buenos días.
1: ¿Con quién hablo?
2: Con Mari.
1: Hola, Mari, ¿cómo estás? ¿En qué te puedo servir?
2: Bien, don Campini, gracias a Dios. ¿Y usted?
1: Estoy muy bien. Aquí acompañándoles como siempre, con mucho gusto. ¿Qué canción te ponemos, Mari, de Los Inmortales de la Cu?
2: Quiero la de José José, ya lo pasado, pasado.
1: Lo pasado, pasado, claro. Ajá. Que sí. ¿Para quién la quieres? Por
2: favor, para mi esposo y mi hija, Vianney. Y mi esposo, que lo quiero mucho, que le eche muchas ganas, que ya sabe que lo amamos.
1: Eso es. ¿Cómo se Javier. Llama tu esposo?
2: Javier.
1: ¿Y dónde nos escuchas?
2: Aquí mismo, en Chimalhuacán.
1: Ah, en Chimalhuacán. Órale. Ajá. Te mando un abrazo a ti, a Vianney, tu hija, y a Javier, tu esposo.
2: ¿Eh? Y una porra para
1: Ándale, pues.
2: Una porra para mis pumas, doctor.
1: Ah,
2: que dice
1: alabío, alabao, alabín, no, bomba, no, no. Los Pumas, los Pumas, ra, ra, ra.
2: Papaya, los Pumas nunca fallan y si fallan no desmayan. Arriba mis Pumas.
1: Eso es. Claro que al no obtener la octava, porque iban por la octava, pues digo, pudieran llamar que fue fracaso, pero no, no, no, la verdad es que hicieron un magnífico papel.
2: Exactamente.
1: Efraín Juárez y sus jugadores, ese gran portero que tiene, sensacional. Y a veces uno como aficionado neutral quisiera que ganaran los dos, no es posible. Pero bueno, mi querida Mari, te mando un abrazo a ti, a Vianey y a Javier. Gracias. Y te ponemos tu canción. ¿Cómo no? Faltaba más, faltaba menos. Lo pasado, pasado. Bueno, bueno, bueno.
3: Hola, buenos días.
1: Hola, buenos días. ¿Con quién hablo?
3: Con el famosísimo Winnie.
1: ¿Qué pasó, Winnie? ¿Cómo estás?
3: Bien, aquí ya trabajando, empezando la semana con todo.
1: Eso me gusta, Winnie. ¿De Hidalgo nos sintonizas?
3: Sí, lo escuchamos acá en Tlaxcuapan, en el estado de Hidalgo. Lo escuchamos todos los días.
1: Tlaxcuapan. Tlaxcuapan, Hidalgo, ok. Oye, mi querido Winnie, ¿alguna canción?
3: Sí, hoy quisiera que me dedicara una canción para mi mamá, la señora Paula Cruz Arteaga, que no se pierde tu programa igual, ella todos los días de las mañanas.
1: Muy bien. Oye, Paula, ¿qué me dijiste?
3: Cruz Arteaga.
1: Muy bien, para la señora Paula Cruz Arteaga, de parte de mi amigo Winnie, que nos pide, ¿qué canción?
3: En esta primavera, con Juan Gabriel.
1: En esta primavera, claro que sí, encantadísimo en complacerte, mi querido Winnie. Te mando un abrazo y con mucho ímpetu a trabajar, ¿eh?
3: Sí, gracias, que te mando un abrazo y que estén bien. Un saludo para todos tus radioescuchas, que no se pierdan el programa diario.
1: Claro que sí, buena tu publicidad, muchísimas gracias. Y bueno, para el señor subteniente Enrique Alaniz, que nos está escuchando en su trabajo en este momento, bueno, pues que Dios le bendiga y desde luego que tenga una excelente semana. Su hijo Yeshua está muy pendiente de saludarle, señor subteniente. Hoy queremos enviar un saludo con algo de José José para Isabel de Nesa. Gracias, gracias Isabel. Un saludo también, cómo no, para Emily Laura en Iztapaluca, Estado de México. Muchísimas gracias por estar con nosotros, Emily, el día de hoy, como siempre. Y, por supuesto, también vamos a enviar saludos para mis amigos en Yecapixtla, Morelos. Mi querido paisano Armando, te mando un abrazo. Y esta canción que Mari dedica a Vianey y a Javier en Chimalhuacán. Lo pasado, pasado. El príncipe de la canción, José José, en Los Inmortales de la Q. 10 de la mañana con 15 minutos. Son las 10 con 15.

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3: Hola, revolucionaria. Saludos de la tienda Ale, cómo no, para Mine, para Javi, para Reina. Diséñame, Juan Sebastián.
4: Hazme a tu modo.

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1: Muy buenos días, son las 10 de la mañana con 27 minutos. Recuerden, amigos, quienes a menudo nos escriben, cambiar sus títulos. Hoy saludamos, Yeshua, a tu papi, el señor subteniente Enrique Alaniz, el hijo del pueblo, Vicente Fernández.

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1: Ricky Martin rompió el silencio luego del incidente ocurrido en uno de sus conciertos en Montenegro, en donde una persona lanzó gas lacrimógeno hacia el escenario. A través de redes sociales dijo que solo se enfocaría en agradecer la increíble energía y el amor del público, prometiendo volver.
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1: China lanzó este domingo la misión Shenzhen 23 hacia su estación espacial con 3 astronautas a bordo, entre ellos uno que permanecerá un año en el espacio mientras el país se prepara para llevar a cabo su primer alunizaje tripulado antes del 2030. Este 25 de mayo, cuando faltan 17 días para la Copa Mundial de la FIFA, se celebra el Día Mundial del Fútbol proclamado por la ONU con el objetivo de reconocer la importancia del deporte para la construcción de la paz y el desarrollo, así como fomentar el respeto y la tolerancia. La selección de Irán determinó que Tijuana será su base de entrenamientos y hospedaje durante el Mundial en lugar de Tucson, Arizona. La Federación Iraní dijo que la medida busca solventar los problemas de visado de su delegación. Soy Ivette Parga Ávila.
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2: Por supuesto que podemos complacerles. Faltan 27 minutos para las 11 de la mañana. Hoy saludamos a Isabel en Ciudad Nezahualcóyotl. Gotas de Fuego. José.

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1: Mine Aparicio, te mando un abrazo, 22 minutos a las 11 de la mañana. Dice, hola, buenos días, Campini, bendiciones, bienvenido a tu programa que te extraña mucho. Bueno, tú porque me quieres mucho, mi querida Emily Laura de Zapaluca. Te mando un abrazo y esta canción con Juan Gabriel, María José. Muy buenos días.

0: sano, mi querido Armando, además colega. Un saludo para, fíjense, dice, para mi mamá Patricia Martínez. Es de parte de su hijo, de su hija, no le pusieron. También anota, para mi tío César Santiago y para mi tía Victoria González. ¿De parte de quién? ¿De su sobrina o de su sobrino, fulanito de tal? Completitos los saludos, hombre, ¿qué les cuesta? Y dice, y arriba el Cruz Azul desde Azafrán, Aculco, Estado de México. Amigos que nos escuchan allá en Poza Rica, Veracruz, hasta allá un saludo muy especial para María. Qué bueno, Mari, que nos escuchas por aquellos lares hermosos de el bellísimo estado de Veracruz. Nos piden algo de Juan Gabriel. Y bueno, dice... mira, mira, hijo, yo como militar soy del pueblo y para el pueblo, pero algún día estaremos juntos. Confía en Dios, solo pide que donde yo vaya me cuide y me proteja siempre. Esto se lo dice a Joshua, su papá, ¿sí? Muy bien, subteniente. Qué bueno que tenga estos detalles, Enrique Alanís, para Joshua, que es un muy buen niño, ¿eh? Vamos a saludar con muchísimo gusto también a todos nuestros buenos amigos que nos están escuchando, como Mariana en Valle de Chalco. Gracias, gracias, cómo no, con mucho gusto. ¿A quién saludamos? Nos puede complacer con una canción de Juan Gabriel para La Cromadora, cómo no, amigos de la familia Saavedra Galván en Valle de Guadalupe. Muchas gracias por estar con nosotros. Buenos días. Hola, hola, muy buenos días. Buenos días.
1: Sí, buenos ahí días.
0: Estamos. Sí, ¿con quién hablo?
1: Hablo con Estela López.
0: Hola, Estelita, ¿cómo estás?
1: Muy bien, ¿y usted?
0: Muy bien, con la compañía auditiva de ustedes. ¿Cómo no voy a estar bien? Estelita, ¿qué canción te ponemos?
1: Julio Díaz de Benítez, estábamos que estaba enfermo.
0: No estábamos enfermitos. De la salud siempre estamos bien y del ambiente. Pero bueno, hay cositas así que de repente salen y bueno, pues hay que atenderlas. Y ya, pero estamos en perfectas condiciones físicas.
1: Ay, qué bueno, Estelita, bendito Dios.
0: Sí, qué bueno. Estela, ¿cuál te gustaría?
1: 20 años con Juan Gabriel.
0: Eso, con Juan Gabriel. 20 años con Juan Gabriel, con mucho gusto. ¿Y para quién la quieres?
1: Para todos mis hermanos
0: de aquí de Coyoacán. ¿Son muchos?
1: ¿Perdón?
0: ¿Son muchos?
1: ¿Eh? Sí, somos 6.
0: ¿Cómo se llaman? A ver, cuéntamelos, así, así como en lista.
1: Una se llama Mireya, Eduardo, Violeta, Georgina, sí. Y Oliverio, y yo.
0: Sí. ¿Y tú?
1: Sí, Estela.
0: Muy bien, Estelita. Bueno, sí. Pues para Violeta, para Mireya, para Oliverio, Georgina, para Lalo, un saludo muy especial en Coyoacán. Ay, ¿en qué lugar de la alcaldía Coyoacán?
1: En el Pedregal de Santo Domingo.
0: Ah, en Pedregal. Más bien, Santo Domingo, Coyoacán, es Pedregal de Santo Domingo, ¿verdad?
1: Sí, sí.
0: Eso es, por allá, por el cerca del Metro Copilco.
1: Sí, para arribita.
0: Digamos, por ese rumbo.
1: Ah, sí.
0: Ok,
1: sí.
0: Te mando un abrazo, Estelita, y te pongo tu canción, ¿eh?
1: Ah, muchas gracias, y que tenga bonito día y cuídese.
0: Claro que sí, lo haré, de todo corazón, muchas gracias. Hola, hola, muy buenos días. Buenos días, ¿quién
2: hola,
0: anda por ahí?
2: Buenos días, señor Campini.
0: ¿Quién anda por ahí? A ver, cuéntame.
2: Mi nombre es Carla, de Ecatepec de Morelos.
0: Muy bien, Carlita, en Ecatepec de Morelos. ¿Qué canción te vamos a poner, Carla?
2: Ah, pues la de Gracias a Dios, de señor Jan Sebastián, por favor.
0: Gracias a Dios. Ah, muy bien. Esta
2: adiós,
0: canción
2: señor,
0: que...
2: Gracias, señor, pero perdón.
0: Bueno, sí, oye, Brody, esa canción se llama Gracias, Señor.
2: Ajá,
0: y esa canción,
2: señor.
0: Pues él la compuso cuando sintió el envión de que estaba curándose del cáncer de huesos. Y bueno, pues así después es. ya vinieron otras cosas, pero mientras tanto, ajá, él, agradeciéndole a Dios, hizo esta canción para él, dedicada especialmente para él. Carlita, ¿a quién saludamos?
2: Pues un saludo a toda la audiencia de la Q Y qué bueno que ya está de regreso. Y un saludo a mi

0: papá que está almorzando.
1: ¿Cómo se llama él?
0: Carlos, para variar.
1: Ah, bueno, para Carlos, que almuerce rico, don Carlos, ¿eh?
0: Sí, gracias.
1: Para variar. Yo creo, mi querido Brody, que vamos a poner a Joan Sebastián. ¿Te parece bien? Se llama Gracias, Señor, esta canción de Carla en Ecatepec de Morelos para su papi, el señor Carlos. ¡Buen provecho, Carlos! ¡Hombre, qué envidia! Faltan 12 minutos para las 11 de la mañana. Estamos aquí en Los Inmortales de la Q.

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1: En 5 minutos serán las 11 de la mañana para Fernando Gómez y Alejandra Flores, para Rey Salgado y para Chivi, su esposa, y José Jiménez y Lucy Gómez, cómo no, con gusto para mis amigos de la Alianza Popular Revolucionaria, Tienda Ale, para Mine, para Javi, para Reina. Lástima que seas ajena. Vicente Fernández.

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1: Ya nos vamos, Rodi, y felicidades otra vez por la décima del Cruz Azul. A todos los Cruz Azulinos, muchas felicidades. Un gran partido, una gran final. Y bueno, hasta mañana. Soy Constanzo Campini de Los Ocampo y deseo para todos vida y salud. Lo demás con facilidad lo van a conseguir. Armando, en Yecapixtla te dejo almohada con José José. Hasta mañana a las 10.

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1: Mi chamacá, sean bienvenidos. Aquí estamos en la cuna 40. Soy tu amiga Roxana Soler Lardilla. Buenos días, alegría, ya salió el señor Sol. Gracias a Constanzo Campini. Así arrancamos.

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0: Y seguimos con nuestra programación. Buen bloque musical, 55-51-668-940. Oigan, les recordamos que seguimos regalando gargantillas exclusivas para mamá. Regístrense con su amiga la Ardilla Soler, 55-51-668-940. Ese es nuestro WhatsApp. Las redes sociales, La Q México, nuestro Instagram, La Q México, es nuestro Facebook. Regresamos después de esta breve pausa.
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0: Con el gusto de siempre, seguimos avanzando, por supuesto, de lunes a viernes. Tu amiga Roxana, la que te sana el, la que te sana el corazón. Oigan, les tenemos Roxatips, viejitas pero bonitas, tenemos la confrontación, muchas cosas que compartir, por supuesto, en el transcurso de la semana a través de la Q940. De lunes a viernes a la 1 de la tarde con Q de Cumbia y a las 2, la ardilla te las pone y te las pone bastante bien. Acuérdense que, bueno, todos necesitamos relojes, pero, pues bueno, para que no sea el típico reloj, una mejor a tu hogar puede ser diseñarlo por ti misma en casa, sobre tu pared, o elegir un diseño grande y atractivo definitivamente. Un reloj vistoso, pues te hará un poquito darle esa apariencia al hogar diferente, ¿no? Así que es importante. Los Roxatips a través de @ardillasoler, ese es mi ex, mi Instagram, @RoxanaSolerArdilla, y mi Facebook es Roxana Soler, entre comillas, la ardilla. Tiempo de hacer una breve pausa.
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1: ¿Qué rollo? ¿Cómo estamos? Son las 12 con 9 minutos de la tarde. Arrancamos. Pidan sus complacencias al 5551-668-940. Esta semanita vamos a estar cubriendo a Roxana.

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2: Iniciamos con las complacencias. Esta canción de Pequeños Recuerdos, que este viernes estuvieron haciendo Sold Out de la Arena Ciudad de México. Si fueron, cuéntame qué tal se la pasaron. Son las 12 con 13.

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2: Vamos a hacer una confrontación de canciones viejitas, así que pídalas al 55516640. Las primeras dos canciones que proponga las vamos a poner y a poner.

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2: Ya son las 12:20.

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1: Son las 12:23.

chicas, ¿cómo están? Son las 12:29 minutos de la tarde. Yo soy David Miguel y les voy a estar acompañando en estas bonitas tardes de esta semana. Ya se la saben cómo la trabajamos. Vamos a hacer algo distinto. En esta hora vamos a hacer los duelos. Los duelos que suele hacer Roxana de canciones los vamos a hacer nosotros. Así que preparados, todos manden una propuesta. Ya tengo dos, así que vamos a hacerla con canciones viejitas. Ya están puestas, así que preparen las líneas telefónicas para votar.

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25: Ya regresamos, quiero mandar un saludito a Guadalupe Artega, la jefa que está haciendo la comida. Le mandamos un fuerte abrazo y a Kiko, Felipe y Joan, de parte de su amigo Javier, hasta Canadá les mandamos un abrazo. Son las 12:33.

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1: 12:37.
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2: Son las 12:40.

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2: Son las 12:46. Venimos con un duelo. Preparen las líneas telefónicas. Me duele.

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1: Después de esta canción venimos con el duelo, así que todo el mundo con el 5551-668-940 preparado para votar por su canción favorita.

0: respetable público.
1: Respetable público, ¿cómo están? Oiga, les tengo esta sección para que empiecen a marcar 55-51-668-940. También aceptamos los mensajes por WhatsApp para que voten por su canción favorita que quieren escuchar en esta linda tarde. Tenemos dos propuestas súper interesantes, así que marquen al 55-51-668-940 porque del lado azul, en la esquina azul, tenemos y nada menos a Sandro con la canción de Porque Yo Te Amo.
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1: 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A ver, vamos a con esta de Sandro que tenemos en este lado azul, pero del lado izquierdo tenemos otra.

0: con esta canción que se llama Dos. Con esta canción de Dos tenemos a los Bookies para que empiecen a marcar el 5551-668940. Tenemos la primera llamada. Hola, hola.
1: Hola.
0: Hola, ¿cuál es tu nombre?
1: Mónica.
0: Mónica, ¿por qué canción votas, Mónica?
1: Por los Bookies.
0: Por los Bookies. Tenemos el primer voto para los Bookies. Muchas gracias, Mónica. Un saludito que quieras mandar.
1: Sí, para la familia Madrigal de San Pedro Jalosó.
0: Saluditos para la familia Madrigal. ¿De dónde?
1: De aquí, de Catepec.
0: De Catepec. Les mandamos un fuerte abrazo. Mónica, muchas gracias por reportarte.
1: Bye.
0: También tenemos otra llamadita de este lado. A ver, a ver. Hola, hola.
2: Hola, hola, aquí voto por Sandro. Un saludo para la familia González Palacios.
0: Saluditos para la familia González Palacios. Votan por Sandro de este lado. Vamos a ver otra llamadita para el desempate. Tenemos aquí. Hola, hola.
3: Y bueno.
0: Bueno, buenas tardes.
3: Buenas tardes, joven.
0: ¿Por qué canción vota, amigo mío? ¿Cómo te llamas?
3: Igual es tan amable. Yo quiero votar por la canción, la suya.
0: La mía, yo no tengo mía, es de dos radioescuchas, es la de Dos y la de Sandro.
3: Yo quiero la de Sandro.
0: La de Sandro, amigo, claro que sí. Entonces, en esta ocasión, la ganadora es Sandro. Gracias, ¿cómo te llamas, amigo?
3: Yo soy ni más ni menos tu puño con puño toda la vida, compadre.
0: El puño con puño, mi amigo Ricardo el Toro Loco, para que vean aquí completamente en vivo. Ricardo, presenta la canción de Sandro para todo el público de la Cuna de 40.
3: ¡Venga!
0: ¡Preséntala, preséntala!
3: Yo les presento la canción de un gran personaje que dejó huella en nuestro mundo de la música, de Sandro de América.
0: Para
3: con todos
0: todo ustedes.
3: Cariño.
0: Saludito, Ricardo, cuídate mucho.
3: Igualmente, bendiciones, puño con puño.
0: Los dejo con esta canción de Sandro. Son las 12:57.
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Vamos a la hora de puras cumbias para que empiecen a pedir sus cancioncitas al 5551-668940. Es la una en punto. Síganme en Instagram mientras vamos a esta pequeña pausa y regresamos.

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2: Ya regresamos con las cumbias. Es la 1:1.

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1: Es la 1:05.

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1: Complaciendo, Regina, te mando un abrazote, te quiero mucho. Gracias por mis estampitas. 1-14.

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2: Hasta Uruapan, Michoacán. Te mando un abrazo, Roberto. Aquí está tu canción. Ya es la 1:19.

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2: Para mi amiga Andy Chico, aquí está tu canción de cumbia, Vuela Mariposa. Y para todo el club de fans, grupos allá, para ti, aquí está la rolota.

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1: Para mi amiga Araceli, que siempre, siempre, siempre la queremos muchísimo aquí a la Q. Una con 27 minutos. Aquí tienes para tus ojitos mentirosos.

0: Una pequeña pausita comercial y regresamos para que sigan pidiendo sus cumbias. Recuerden que estamos con ustedes desde las 12, de 12 a 2, de 2 voy a echar taco y regreso a las 3 para cumplir el horario que siempre tenemos fijo. Más adelante seguimos con las complacencias, pero ahorita en puras cumbias pidan su canción favorita para bailar. Vamos a una pequeña pausa y regresamos. Síganme en mi Instagram, DavidMillán-10. Me siguen y los sigo de vuelta para que no se olviden y vean todas las cosas que un servidor hace fuera del aire.
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12: 9:40. 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
0: ¡Ya regresamos! Es la 1:33.

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1: Carolina, preciosa, te mando un abrazote, aunque se te olvide mi nombre. Yo soy David Millán, me presento, es la 1:43, o me dicen.

0: un cubo de cumbia.
1: Saludos para
2: dedicar con mucho, pero mucho cariño al nuevo capullo, al nuevo retoño de la familia Rodríguez. Caramba, cámara, Tuna 46.

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1: Hola con 57, saluditos hasta Atizapán, Zaragoza. Armando, amigo mío, ¿qué?

Amigos, yo me despido. Muchas gracias. Regreso al ratito. Voy a ir a echar taco. Regreso de 3 a 4 en nuestro horario habitual para que no le cambien. Sigan escuchando una programación espectacular. Yo voy a ir a echar taquito y regresamos con más complacencias. Así que no se lo pierdan. No le cambien. Sigan escuchando la Q940 mientras sigan en mi Instagram.

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2: ¡Regresamos! Son las 3 con 8 minutos. Pienso es complacencia 55 51 6

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2: ¡3 con 21!

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2: 329. Señor Everardo, le mando un fuerte abrazo hasta Zumpango.

0: están? Son las 3:33 minutos, ya regresamos. Oigan, antes que nada quiero aprovechar y felicitar a toda la gente que apoya el Cruz Azul por este nuevo campeonato, por la décima estrella que acaban de ganar el día de ayer, venciendo 2-1 a los Pumas. Oigan, también pobrecito la gente que le dan los Pumas, o sea, ¿cómo es posible que te metan un gol en el minuto 94? A nada de irse a la prórroga, a nada de irse a tiempos extras y les meten el gol. No, hombre, ni modo, a veces toca ganar, a veces toca perder. Afortunadamente, pues los que le vamos a la América estamos acostumbrados a ganar, así que no pasa absolutamente nada. Por eso les damos la recomendación a los Pumas. No ha pasado en 15 años. Pasará el siguiente, tal vez. Esperemos que sí. Tengo un amigo, le quiero mandar un saludito a Luisito, que le va a los Pumas. Y pues anda muy triste, ¿verdad? Anda muy triste, le mandamos un fuerte abrazo y felicitaciones también al Brody, que miren, fielzote, ahí anduvo festejando, vi que trajo al Cementino, no sé cómo se llama, la mascota del Cruz Azul, pero pues le vamos a decir Cementín, ¿no? Al Cementín, al Costalín, lo trajo aquí a la cabina y estuvieron festejando, traía la playera de la Q, que diga, de Cruz Azul, y lo pueden ver en la página de la Q940 en Facebook, ahí estuvieron transmitiendo en vivo, todo lo que se hace aquí en todas las mañanas, que es un relajo, se lo recomiendo mucho. Ellos abren el changarro de 6 a 10 de la mañana, y después ya el señor Campini con los Inmortales de 10 a 11, y después la Ardillita, que esta semana la vamos a estar cubriendo, por si no lo saben, por si apenas me están escuchando, nada más prendieron su radio a las 3 de la tarde, vamos a estar cubriendo a Roxana de 12 a 2, de 2 a 3 voy a echar taco, porque pues merezco comer, ¿no? Y de 3 a 4 pues estamos en nuestro horario normal, así que les mando un fuerte abrazo mientras vamos a la pequeña pausa comercial y regresamos con más música. Pídanla al 5551-668940. 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
1: Vivi, te mando un abrazote de parte de You, te queremos mucho. Ya sabes que eres de las favoritas de toda La Cu, porque siempre estás apoyándonos bien, pero bien firme. A todo el mundo los queremos, ¿verdad? Son las 3:42.

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1: Son las 3:51 minutos.

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0: Hola, ¿qué tal, amigos? Muy buenas tardes. Con ustedes, Rodrigo Mondragón, la voz del ángel de tu salud. Con el gusto y placer de siempre. Vamos a platicar el día de hoy acerca de lo que es taquiarritmias. Taquiarritmias es cuando el corazón está latiendo muy fuerte y rápido. Bien. Vamos a describir el padecimiento para comprenderlo mejor. Es una sensación de palpitaciones intensas, latidos muy rápidos en el pecho. Esa sensación de que el corazón se dispara. El pulso es acelerado. Percibimos latidos irregulares o desordenados. Esa sensación de golpeteo en el pecho, esa opresión, esa molestia en el pecho, una agitación repentina que conlleva una sensación de nerviosismo también intenso. El paciente llega a experimentar mareo o también aturdimiento. Le acomete una debilidad repentina, una fatiga, un cansancio inusual. Le falta el aire. Su respiración es rápida. Y puede haber una sensación de desmayo. O bien puede desmayarse, quizá de manera breve, o bien puede tener pérdida de conciencia. La sudoración que le acomete, pues es fría. Hay ansiedad intensa durante el episodio, por lo mismo. Hay una sensación de vacío en el pecho, una sensación como de saltos en el corazón. La persona luce pálida. Se le nota, se le distingue un temblor corporal. También acusa un zumbido de oídos, un dolor o presión en el pecho, una sensación de pulsaciones en cuello o garganta. La persona se muestra inquieta porque tiene dificultad para realizar esfuerzo físico. Bueno, son episodios que aparecen y desaparecen súbitamente. Ahí está el problema. Ahí está el padecimiento y hay que resolverlo. Bien, también una sensación de aleteo en el pecho. Latidos que se sienten incluso hasta en la garganta. Pulsaciones visibles en el cuello, sensación de vibración en el pecho, episodios repentinos de aceleración cardíaca, aunque la persona esté en reposo, tiene esa sensación de que el corazón como que retumba. A la persona, al paciente, le falta energía durante los episodios y también tiene dificultad para concentrarse. Puede experimentar una confusión momentánea, una inestabilidad cuando camina, necesidad de sentarse por esa debilidad súbita. Su respiración acusa una respiración entrecortada, una sensación de ahogo nocturno, un despertar sobresaltado por las mismas palpitaciones. Tiene frialdad en manos o pies, hormigueo también en las manos, sensación de presión en la garganta, náusea durante las palpitaciones también, una sensación de pérdida del control corporal, puede experimentar visión borrosa, esa sensación de pulsaciones en la cabeza. Tiene molestias al acostarse sobre el lado izquierdo, una sensación de pecho tembloroso. Incluso tiene episodios recurrentes de palpitaciones después de comer. Una sensibilidad aumentada a la actividad física durante la crisis, o las crisis pueden ser varias. Eso, todo esto es lo que significa este cuadro sintomatológico el padecimiento de taquiarritmias o un corazón latiendo muy fuerte, muy rápido. Vamos a analizar las causas para buscar una muy buena estrategia de solución. Hay estrés emocional intenso, es una causa. Cuando hay ansiedad o ataques de pánico, también. Cuando se deshidrata la persona, también experimenta las taquiarritmias. El consumo excesivo de cafeína, cuidado con esto. Muchos productos que son para la salud, exactamente. Le agregan cafeína para que la persona artificialmente se sienta más ágil, ¿no? Más ligera, en fin, lo que hace una dosis de cafeína, pero muchas son hipersensibles a la cafeína, no pueden ni dormir, se agitan demasiado. Puede llegar a esta condición si no, pues frena, ¿no? Deja de consumir cafeína o productos que la contengan. Las bebidas energéticas, algunas lo tienen, tener cuidado. Entonces mejor hay que detener eso siendo más prudentes. A veces pues la persona consume drogas estimulantes, drogas ilegales también. Cocaínas, anfetaminas y demás. O la presión arterial también se le eleva mucho por alguna circunstancia. O bien de por sí padece alguna enfermedad coronaria. Sí, una enfermedad cardíaca que da insuficiencia. Insuficiencia de... Exactamente se llama insuficiencia cardíaca. O bien a veces se inflama el músculo cardíaco. Son varias cosas del corazón que pueden provocar o ser factores para este padecimiento. La anemia también, a veces no pensamos en que la anemia también es detonante de varios padecimientos que pueden ser severos. No nomás se trata de que la anemia nos dé debilidad, que agotamiento, que mareo, o sea, no, puede detonar en lo que se refiere al ritmo cardíaco hasta hacerlo incontrolable. Por eso hay que estar al pendiente de que la anemia sea solucionada en su momento. Recién inicia. Puede haber enfermedades pulmonares, también provocan esta circunstancia. La obesidad, los cambios hormonales, la menopausia también. Algunos fármacos que son estimulantes, hay que tener cuidado. Estar al pendiente de que esos fármacos estimulantes no estén provocando esta circunstancia. Los descongestionantes nasales. Sí, parece que no pasa nada, ¿no? Echamos nuestro spray a nuestra nariz para no sentir que se nos tapona, pero tiene efecto secundario. La taquicardia, la arritmia exagerada. Entonces hay efectos secundarios de ciertos fármacos, hay que estar al pendiente. Puede ser choques eléctricos, bueno, los que se accidentan, ¿verdad?, con la corriente eléctrica. O una infección severa también conlleva a esta circunstancia, a esta situación. El consumo excesivo de nicotina, pues sí, cigarrillo, ¿no? O esos cigarrillos artificiales que hacen tanto daño también por contener excesiva cantidad de nicotina. La edad también, pues también nos afecta cuando uno no se cuida. En fin, hay que tener mucho cuidado con esto. También hay causas ambientales. Una exposición prolongada al calor intenso. Los golpes de calor son peligrosísimos. Altitudes elevadas con menor oxígeno. Cuando anda uno de montañista. Cuidado con eso. No siempre el cuerpo aguanta. la contaminación del aire, la exposición a humo de tabaco, la inhalación de humo de incendios, solventes químicos también, cuando uno se expone a ellos. En el campo, contacto con pesticidas o insecticidas, por supuesto químicos. Exposición a vapores tóxicos industriales, todo esto provoca taquiarritmia o que el corazón lata demasiado fuerte y rápido. Un sobreesfuerzo físico en clima caliente, bueno, puede ser también por deporte, competencia, que uno pueda llegar a esta situación. Ambientes de alta tensión emocional, ambientes muy tóxicos emocionalmente, ¿no? Una relación insana que se vuelve ya adictiva, hay que tener mucho cuidado. También, pues, exposición a drogas recreativas en los ambientes sociales, hay que evitarlo. Exposición a monóxido de carbono, sí, los escapes de los carros, ¿no? Ambientes que no están ventilados, no están oxigenados, están muy urbanizados, muy, pues sí, tóxicos. También tiene que ver la fatiga física exagerada, ¿no? Cuando uno hace trabajo repetitivo. Ambientes con polvo también, o partículas suspendidas. Alteración de horarios de sueño por trabajo nocturno. Y la gente que viaja, pues por su profesión, oficio, ¿no? Viajes frecuentes con cambios de horario y un descanso que es insuficiente, acarrea este padecimiento. Más causas sí hay muchas. Por ejemplo, inhalación continua de combustibles o gases irritantes, exposición ocupacional a metales pesados. Esto es laboral, ¿no? Pero también en la casa, contacto frecuente con productos de limpieza altamente volátiles. Hasta uno dice, ah, qué bien huele. Pues sí, pero sucede esto. Se está intoxicando, envenenando a la persona porque son químicos, aunque huelan rico, son químicos los que está uno respirando. También permanencia prolongada en lugares con oxígeno reducido. Exposición a humo de leña en espacios cerrados. Ambientes laborales con presión psicológica constante. También sobrecarga física bajo radiación solar intensa. Eso puede detonar en taquiarritmias. ¿Qué más? Exposición a maquinaria con ruido de alta frecuencia, ¿no? Máquinas ruidosas. Y está uno ahí, pues, haciendo la labor, pero sin el equipo adecuado, hay que solicitarlo. Bueno, es que a veces uno no se lo quiere poner porque como que estorba, pero no, así que hay que comprender que el daño puede ser más que una incomodidad pasajera. Inhalación de pegamentos, pinturas o tíner también. Una exposición accidental a sustancias tóxicas domésticas. El estrés siempre está aquí presente en todos los padecimientos, el estrés. Sobre todo un estrés extremo durante emergencias o desastres. Queda uno en esa situación. Ambientes con contaminación de partículas finas suspendidas. Pues sí, en las zonas urbanas pasa mucho eso, ¿no? ¿Qué más? Una exposición frecuente a sustancias estimulantes inhaladas. Sí, caemos a lo mismo, todo eso nos daña bastante. También hay causas emocionales, por ejemplo, un susto intenso, me espanté en demasía, ¿no? Me sobresalté de manera muy repentina, eso también puede provocar. Ah, no hay que jugar a eso, ¿eh? Luego uno juega ahí espantando a la gente porque hay camaradería, ¿no? Relación cercana, donde imperan las bromas y todo el mundo aguanta, pero ¿qué creen? Si espantamos a una persona, le podemos provocar este tipo de padecimiento, taquiarritmias, lo cual merma bastante su salud en tiempo muy breve. Además se puede infartar, ¿eh? Cuidado con eso. Estas bromas sí hay que aligerarlas demasiado o mejor suspenderlas porque podemos causar una desgracia. Buscando, claro, la intención que sea diferente, ¿no? Que sea simplemente un sustito para convivir, pero no, no es buena idea. A veces hay crisis de angustia emocional, eso pues sucede de pronto, ¿no? Una preocupación excesiva constante, o cuando hay episodios de miedo muy intenso, son estados de emocionales incorrectos que de pronto uno padece y sin saber por qué. Pero bueno, vamos a resolver todo esto utilizando las plantas y sus acciones terapéuticas tan maravillosas que no fallan, son certeras. Vamos al corte, regresamos.
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0: Continuamos, estamos platicando entonces acerca de un problema del corazón, un problema cardíaco, lo que es una taquiarritmia. Es cuando el corazón de pronto se desboca, decimos. Late bastante fuerte, bastante rápido, y qué susto, ¿no? Y estamos viendo algunas razones, ¿no? Causas, factores que detonan, ¿verdad? Ese tipo de situación que podemos nosotros contener muchas de las veces, a veces no. Por ejemplo, la preocupación excesiva constante, episodios de miedo muy intenso, también una tensión nerviosa que se va acumulando, que no resolvemos, que no atenuamos. Un estrés postraumático también puede ser. Bueno, a veces hay cosas que están fuera de nuestro alcance. Por ejemplo, el duelo por pérdida de un ser querido. Hay cosas que sí, como por ejemplo los conflictos familiares persistentes. Sí, se pueden resolver, se ponen de acuerdo. Lo cual ahí está el problema, ¿verdad? Muy difícil ponerse de acuerdo, pero se tiene que intentar, porque esas taquiarritmias realmente pueden ser funestas si es que no se van controlando. A veces hay discusiones fuertes o violentas. Son una razón más, ¿eh? Dirás, ah, una discusión, a ver quién gana. No, pues las dos pierden, porque pues le da taquiarritmia o lo fragiliza y hay problemas ya cardíacos. La ira contenida también. El enojo explosivo, la frustración prolongada también afecta. Son cosas emocionales que tenemos que aprender a manejarlas bien. En este caso, las plantas ayudan bastante. No solamente es psicología lo que hay que aplicar, es también plantas que nos estimulen, que nos motiven, que nos alegren, sin que creen hábito, ¿no? Las medicinales no crean hábito. Trabajan de una manera excelente que cuando se requieren, actúan, pues, desactivando emociones que son negativas, que son dañinas. Y es lo que tenemos que hacer, ¿eh? Utilizar las plantas. También cuando la persona, aparte de manejar una frustración prolongada, pues es sometida a exceso de presión laboral o académica también, una sensación continua de amenaza. A veces nada más una suposición, pero a veces es real. La inseguridad, ¿no? Tiene mucho que ver. Crisis emocionales repentinas, pues sí aparecen, ¿verdad? Por el entorno que no es favorable a que estemos con tranquilidad y equilibrio. Una tristeza profunda. Bueno, todo esto es psicológico, pero o emocional, o sea, de la psique, pero sí aterriza tristemente, ¿en dónde? En este caso, en el corazón, imagínense. Un choque emocional. Es que a veces el cuerpo, lo que hace nuestro organismo sabio, es mandar a donde hace menos daño, pero luego no tienen dónde mandar, dónde aterrizar las emociones que vienen del cerebro, y para evitar que se queden ahí, que no se dañe, que lo cual sería peor. Pues lo distribuye a los distintos órganos. Lo triste es de que este órgano también es muy importante, pero también ahí arriba, ¿verdad? Aterrizan a problemas haciendo tierra, pero sí impactan mucho al órgano, ¿verdad? Lo golpean demasiado, en este caso el corazón, que tenemos que utilizar plantas electroestimulantes, porque hasta el ritmo ya se alteró, ¿no? Ya se aceleró exageradamente, y necesitamos que se regule, ¿verdad? Que regrese a su estado normal, porque de lo contrario está la amenaza ahí pendiente. Bueno, está con nosotros Jorge Iván, lo conocemos, nos ha acompañado en varias ocasiones. Muy bueno, ¿eh? Para decir una tradicional de volaria, el conocimiento que tiene, pues es bastante vasto, bastante amplio. Sobre todo tiene mucho conocimiento de plantas de uso ancestral. Eso ayuda mucho porque conecta muy bien lo contemporáneo con lo histórico, y los resultados son estupendos, y él lo maneja bastante bien. Qué bueno, está con nosotros. Jorge, bien adelante y bienvenido, te escuchamos.
5: Muchas gracias, maestro Mondragón. En efecto, para atender las taquiarritmias, vamos a recurrir a una planta muy reconocida en la medicina tradicional, que es el caprifolio. El caprifolio es una planta que dentro de la medicina herbolaria la empleamos con mucha recurrencia para atender afecciones de tipo cardiovascular. En el caso particular, esta planta nos puede ser de gran utilidad para atender las causas o los factores que se encuentran directamente relacionados con las taquiarritmias. Como usted mencionaba, bueno, pues este es un trastorno del ritmo cardíaco que se caracteriza porque el corazón late anormalmente rápido. En este caso, bueno, pues el caprifolio es una planta muy interesante porque dentro de su estructura química, dentro de su composición química, encontramos la presencia de diversos aceites esenciales y también de diferentes ácidos orgánicos. Dentro de los más importantes, vamos a encontrar que el caprifolio es una planta que contiene mucho carvacrol, contiene geraniol y también tiene ácido clorogénico. Estos componentes particularmente son responsables de que el caprifolio desarrolle una actividad de tipo electroestimulante, pero también es importante señalar que el caprifolio, debido a estos componentes activos, también actúa como un cardiotónico y tiene la posibilidad de actuar como un antiarrítmico. Esto en su conjunto nos permite controlar la frecuencia o el ritmo cardíaco y, como consecuencia de ello, bueno, pues controlar lo relacionado con las taquiarritmias. En efecto, vamos a identificar que el caprifolio, al ser una planta muy completa en cuanto a la composición química que en la misma se manifiesta, nos va a permitir atender de manera directa las causas y los factores que se desarrollan o que se relacionan particularmente con este trastorno cardíaco. Por ejemplo, nos mencionaba el maestro Mondragón que existen muchas causas o factores de tipo nervioso que se encuentran relacionados con este trastorno. Particularmente vamos a identificar que en el caso particular del caprifolio, esta planta atiende muy bien esas cuestiones de tipo nervioso. ¿Por qué? Porque es una planta que puede funcionar como sedante, puede funcionar como relajante nervioso e inclusive, bueno, pues la vamos a utilizar para el tratamiento de diferentes afecciones nerviosas, pero también va a ser de gran utilidad en el tratamiento de las arritmias o de aquellas palpitaciones que tienen un origen de tipo nervioso. El caprifolio lo podemos utilizar con mucho éxito en el tratamiento de la ansiedad, del estrés, pero también puede ser de gran utilidad para equilibrar esos estados emocionales que se encuentran relacionados con el miedo, que se encuentran relacionados con la angustia. Y bueno, pues inclusive es una planta que tiene mucho éxito en el tratamiento de la ansiedad. En su conjunto, bueno, pues va a ser de gran utilidad para atender esas taquiarritmias cuando estas tienen una relación directa con lo que es una enfermedad, un trastorno del sistema nervioso. De igual manera, hay que mencionar que gracias a esos componentes activos que contiene el caprifolio, bueno, pues podemos utilizarlo para relajar los músculos y también, bueno, pues se logra disminuir aquellos espasmos que se producen de forma involuntaria. Nos mencionaba también el maestro Mondragón que existen otras causas o factores que tienen que ver mucho con el consumo de diversos productos o con la inhalación de diversas sustancias. En este caso, bueno, pues vamos a aprovechar los efectos purificadores y depurativos que tiene el caprifolio. Inclusive, bueno, pues esta es una planta que también en medicina tradicional se emplea con mucho éxito en el tratamiento de enfermedades hepáticas. Se utiliza principalmente por ser una planta hepatoprotectora, es decir, tiene la capacidad de proteger y fortalecer el funcionamiento del hígado. ¿Cómo lo hace? Bueno, pues nos ayuda a tonificarlo. Nos ayuda a que el hígado se recupere cuando éste se encuentra afectado por alguna enfermedad o por haber consumido algún producto con determinada toxicidad. Bueno, pues esto lo vamos a aprovechar para el tratamiento de diferentes afecciones hepáticas, pero principalmente para ejercer efectos de tipo depurativos y purificadores. De igual manera, esta planta, el caprifolio, la podemos aprovechar para mejorar procesos metabólicos. Esta es una planta que, por ejemplo, podemos aprovechar sus propiedades diuréticas para eliminar aquellos líquidos excedentes en el organismo. Nos va a ayudar a depurar el cuerpo en general y bueno, pues también va a ser muy importante porque por los principios activos que contiene, es una planta que desarrolla acciones farmacológicas antisépticas, antiinflamatorias y antibacterianas. Esto es muy interesante porque nos mencionaba el maestro Mondragón que, por ejemplo, las taquiarritmias en algunas ocasiones están relacionadas con procesos o estados infecciosos. El caprifolio, bueno, pues es una planta que atiende muy bien diverso tipo de infecciones, ya sean producidas por bacterias, sean producidas por virus, sean producidas por hongos. Es una planta con efectos antisépticos y antibacterianos. Pero también hay que mencionar que tiene un efecto antiinflamatorio notable. Es decir, cuando la taquiarritmia se está relacionando directamente con un proceso inflamatorio del músculo cardíaco, bueno, pues la vamos a poder aprovechar con mucho éxito en el tratamiento de ese trastorno. ¿Por qué? Porque tiene la capacidad de desinflamar el músculo cardíaco de una manera muy oportuna. Maestro.
0: Vamos al corte, regresamos.
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3: Bien, continuamos. Vamos ahora a dar los números telefónicos para que usted ya me marque. Ya me puede solicitar su fórmula, yo con gusto voy a elaborarla. 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Llámeme y solicite su fórmula. No se le olvide proporcionarme un correo electrónico a propósito. Lo voy a ocupar ese correo electrónico para mandarle su fórmula, para que le llegue en tiempo breve y no haya tardanza. 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Esta Feria Nacional del Temazcal es del 4 al 7 de junio. 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Bueno, ahora vamos a elaborar la fórmula, ya llegó el momento. Es para atender taquiarritmias, o sea, corazón latiendo muy fuerte y rápido. Vamos a mencionar nuevamente síntomas y signos para que quede bien claro para qué es el tratamiento. Palpitaciones intensas, pulso acelerado, latidos irregulares, sensación de aleteo o golpeteo en el pecho, presión torácica, falta de aire, respiración rápida, mareo, aturdimiento, debilidad, cansancio repentino, sudoración fría, ansiedad, temblores, palidez y sensación de desmayo. Pulsaciones en el cuello, garganta o cabeza. Además de sensación de pecho tembloroso, inquietud, visión borrosa momentánea, náusea, dificultad para concentrarse y agotamiento después de los episodios. Vamos a elaborar la fórmula primero de las plantas, que sería lo siguiente. Anotamos: goma de tragacanto, magnolia de huerto, chocote, Yolosóchil, Garfio del Diablo, Caprifolio. Otra vez, Goma de Tragacanto, Magnolia de Huerto, Chocote, Yolosóchil, Garfio del Diablo, Caprifolio. Mezclamos las plantas juntas por partes iguales, ya mezcladas. Una cucharada sopera para un litro de agua, 10 minutos de hervor. Se toma después de cada alimento. Ahora vamos a elaborar la fórmula, pero con suplementos, o sea, con cápsulas. Anotamos, son las siguientes: astrágalo, pava, golden seal, arúgula con potasio. Otra vez, astrágalo, pava, golden seal, arúgula con potasio. De estas cápsulas, una de cada una se toman antes de cada alimento. Una de cada una se toman antes de cada alimento. El suplemento adicional coadyuvante de la fórmula es el elixir que contiene chancapiedra y rábano negro. Chancapiedra y rábano negro, su clave 1815. No se le olvide, clave 1815. Y se toma un vasito dosificador en la mañana al levantarse y otro vasito dosificador antes de acostarse. Total al día, dos vasitos dosificadores. Uno en la mañana al levantarse y otro antes de acostarse. El elixir se toma diariamente, no se lo olvide, se toma diariamente. Bien, vamos al corte y regresamos.
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5: Bien, continuamos. Ahora vamos a elaborar fórmulas. Fórmulas herbales para las personas que nos marcan vía telefónica. Vamos a iniciar. Buenas tardes, ¿con quién hablo?
6: Con Leopoldo Mercado.
5: Bien, Leopoldo, adelante, te escucho, dime.
6: Mira, don Rodrigo, yo tengo tiempo, usted ya curó a mi hijo de una migraña, pero ahora yo tengo como 10 años, sí. Como 15 años, yo por año a veces me repite una enfermedad que va un nervio del sí. Ojo al cerebro. Entonces yo ahorita estoy tomando la meticortén o predosina.
5: Sí.
6: O sea, eso me detectaron a mí cuando me metieron al cash pain, que era un nervio que tenía de atrás del ojo al cerebro. Y sí. Es el que se me inflama. Entonces me estreso, la primera vez se me entumió la mitad de la cara y me dolía mucho, sentía que me reventaba la cabeza.
5: Sí.
6: Y se me entumió. Ahorita no me duele la cabeza, pero no me he podido recuperar del ojo, porque no miro bien con el ojo, sí miro, pero cuando abro los dos ojos, como que miro como disco, tal vez por la inflamación. Entonces ya tengo un mes tomándomela, y como que sí, como que no, pero no veo nada de mejoría. No me duele la cabeza, pues como que me quiere doler poquito, del 1 al 10, pues 1, pero sea, casi no me duele. Pero Leopoldo, ahí va la
5: cinta,
6: como queriendo,
5: Leopoldo, entonces te diagnosticaron que tu nervio óptico está inflamado.
6: Ajá.
5: ¿O cuál nervio es el que tienes inflamado, el del ojo o otro?
6: El del ojo, el que va del ojo al cerebro, es un nervio.
5: Sí, ese es el que hay que atender, ¿no? Porque se inflama.
6: Ajá, sí, ese. Entonces, don Rodrigo, yo tengo mucho tiempo... Y sí. Cuando me viene esto, pues tengo que comprarme la meticortén, y pues dicen que no es muy buena esa pastilla, porque hasta te hace mal a la vista.
5: Sí. ¿Qué otra cosa tienes?
6: A mirar de frente, a lo lejos no puedo, solo de un poco cerca.
5: Sí.
6: Ajá.
5: Bueno, vamos a desinflamar ese nervio que está en el ojo.
6: Sí.
5: Para ver cómo nos va, seguramente bien. Entonces te voy a dar una fórmula para desinflamar, ¿verdad? Los nervios que están en los ojos. Bien, vamos anotando la fórmula. Es gorongoro. Estrellita,

0: A ver, ese es, sí, está bien. Estrellita, correcto. Carricillo. Romero también. Cúrcuma y rosa de China. Está muy buena la fórmula. Es lo siguiente, gorongoro, estrellita, carricillo, romero, cúrcuma, rosa de China. Mezclamos las plantas juntas por partes iguales, ya mezcladas, una cucharada sopera para un litro de agua, 10 minutos de hervor. Se toma como agua de uso. Así vamos a tomarlo, como agua de uso. Ahora vamos con suplementos. Utilizamos lo siguiente, utilizamos acaí, DHA con vitamina E, arginina con zinc, omegas 3, 6 y 9. Bueno, es acaí, DHA con vitamina E, arginina con zinc, omegas 3, 6 y 9. Estas cápsulas, una de cada una, se toman antes de cada alimento. Me dio gusto atenderte. Atiendo a la siguiente persona. Buenas tardes, ¿con quién hablo?
1: Buenas tardes, doctor, con Patricia.
0: Bien, Patricia, adelante, te escucho.
1: Sí, mire, doctor, le marco para pedirle de favor una fórmula, es para sí. Mi hermano. Bueno. Él desde hace 5 años ya no toma ni se droga. Él por mucho tiempo pues sí. Sufría de estas adicciones.
0: Sí.
1: Solo que ahorita pues ya está muy nervioso, sufre de ansiedad, de irritación, sí. Se altera muy rápido y tiene mucho miedo, no sale de la casa.
0: Sí.
1: Pues no sé qué sería bueno para él.
0: Sí, pues es exactamente desintoxicarlo de lo que se le quedó en su organismo, para que no esté repercutiendo en ese estado de inseguridad total que tiene. ¿Qué edad tiene él?
1: 27 años.
0: 27. ¿Cuánto pesa?
1: 63 kilos.
0: ¿Y su estatura?
1: 1,60.
0: Bueno, por ahí no tenemos ningún problema, pero vamos a buscar desintoxicarlo. De lo contrario, pues no va a ceder. Vamos viendo entonces. Anotamos lo siguiente, Alcacil, Palo Brasil, Contrahierba, Nim, Otomí, Fenogreco. Fue lo siguiente, Alcacil, Palo Brasil, Contrahierba, Nim, se escribe Nem con doble E, Teotomí, Fenogreco. Mezclamos las plantas juntas por partes iguales, ya mezcladas. Una cucharada sopera para un litro de agua, 10 minutos de hervor. Se tiene que tomar antes de cada alimento. Vamos con suplementos. Lactobacilos acidófilos. Malungay con lisina. Aceite de sábila. GABA con betacaroteno. Menciono de nuevo, lactobacilos acidófilos. Malungay con lisina. Aceite de sábila, GABA con betacaroteno, una de cada una se toman antes de cada alimento. Me dio gusto atenderte. Continúo. Atiendo a la siguiente persona. Buenas tardes, ¿con quién hablo?
2: Pues con el señor Martiniano González.
0: Bien, don Martiniano, adelante, le escucho.
2: Ajá, le estoy recomendando aquí a la persona en la que gustaba de atender.
0: Sí.
2: Hace ratito. Sí. Es que yo padezco del herpes, tengo 1 año ya con el herpes, pero ajá. Es el herpes Oster, es el segundo, porque hay el uno y el dos. El uno se quita Zoster. Con cualquier cosa, pero el dos no se quita, entonces se queda ya el dolor por dentro, se quedan las cicatrices también y todo eso.
0: Sí.
2: Entonces es lo que yo tengo. No, ya me he hecho varios remedios, ya he tratado con varias personas y no se me quita para nada.
0: No ha querido ceder.
2: ¿Mandé?
0: Bueno, no ha querido ceder aún.
2: No, no quiere, pues no quiere quitarse. Me siento igual.
0: Bueno, vamos a utilizar plantas. Voy a hacer la fórmula. Ajá. ¿Qué edad tienes?
2: 67 años.
0: Sí, ¿y cuánto pesas?
2: Como 53, 54, porque la verdad no me he pesado, para ver más o menos mi peso.
0: Bueno. Vamos a hacer la fórmula, entonces utilizamos tela candón, matlali, hipérico, albahaca, hierbas suecas, hierba de la gracia, nuevamente tela candón, matlali, hipérico, albahaca, hierbas suecas, hierba de la gracia. Mezclamos las plantas juntas por partes iguales, ya mezcladas. Una cucharada sopera para un litro de agua, 10 minutos de hervor. Hay que tomarlo antes de cada alimento. Antes de cada alimento. Vamos con suplementos. Levadura de cerveza. Goma de tragacanto. Arcilla verde. Coral fosilizado. Nuevamente, levadura de cerveza. Goma de tragacanto. Arcilla verde, coral fosilizado. De estas cápsulas, una de cada una se toman antes de cada alimento. Una de cada una y se toman antes de cada alimento. Me dio gusto atenderte. Bueno, pues estamos platicando entonces de este padecimiento. Fue nuestro tema de hoy, muy interesante. Taquiarritmias, o corazón que está latiendo muy fuerte o rápido. Puede ocasionar deterioros, ese es lo que a mí me preocupa, pues si es que no contenemos el padecimiento, no lo resolvemos, no lo desactivamos, puede esos deterioros ocasionar, ¿verdad?, otro tipo de desórdenes, porque pues está deteriorando el funcionamiento del corazón. Entonces puede haber una disminución de bombeo sanguíneo hacia órganos y tejidos. Si les falta bombeo sanguíneo, o sea, si les falta sangre, pues van a faltarle nutrientes, va a faltarle oxígeno también a los órganos, se empiezan a dañar. Hay un debilitamiento progresivo del músculo cardíaco. Podríamos llegar, ojalá no, claro, para eso estamos, a una insuficiencia cardíaca donde ya no quiera trabajar. Hay una reducción de la oxigenación corporal, por eso la persona se siente cansada, agotada, debilitada y demás. Puede tener desmayos, puede perder la conciencia también. Se desvanece simplemente en cualquier lugar. Eso sería bastante peligroso, ¿no? Hay un deterioro de la circulación cerebral, por lo tanto vienen los problemas cognitivos, que no recuerda las cosas, que no aprende, que no puede planificar, o sea, que no está muy apto para continuar siendo exitoso, digamos. Hay una fatiga física que se cronifica. Bueno, todo esto hay que evitarlo si nos atendemos con oportunidad. Y no llegamos a todo esto que estoy diciendo. Lo estoy diciendo nada más de relleno, pero la verdad es que lo que se trata es de no llegar a una situación de consecuencia por no atenderse. Si nos vamos a atender, no llegamos, por supuesto. Bueno, ya nos vamos, ¿eh? Gracias por su atención, gracias por su compañía. Jorge Iván, gracias por tu participación.
3: Gracias por la invitación.
0: Me despido con una frase de Alejandro Jodorowsky. El dinero es como el Cristo. Te bendice si lo compartes. Hasta luego, que estén muy bien.
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0: gracias, sí. Muchas gracias, muchas gracias. Pero no tengo dinero, pero grande corazón. Bye.
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3: Yo estaba en un bar con otra mujer. La había conocido por casualidad.

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